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Mercedes Sosa, Chacarera del Cachimas. 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

0: Coplera del Prisionero. Horacio Guaraní.
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0: Lo que pasaba era Carlos Di Fluvio en el año 84.
1: El
0: ¿se acuerda doña Maclovita?
1: A la que un alcalde moderno hizo de un solo sentido. Y los que en mi pueblo está allá abajo de todo, los que nos fuimos nunca pudimos volver sin cometer una infracción. Había un solo ladrón y un solo policía en el pueblo, lo que quiere decir que cada vez que nos faltaba algo ya sabíamos quiénes podían ser. La maestra del pueblo era Dorotea, era muy respetada, por eso cambió de pueblo a ver si tenía más suerte. Mi abuela decía, Dorotea no es virgen por buena, sino por fea. Con esa cara no es ninguna virtud, más bien es un acto de justicia. Ella decía, la abuela decía, decir que no a una propuesta de amor, es decirle que no a Dios, que es el mismísimo amor, y yo soy una mujer creyente y respetuosa del Señor. Por eso la quería todo el pueblo. El tío Pedro era el intelectual de la familia, sabía todo. Un día le pregunté, tío, vos que sabes todo, ¿cuál es la diferencia entre una mujer fea y una linda? Y él me dijo, dos copas.

Una vez le pregunté, tío, ¿cuál es la diferencia entre los senos de una mujer blanca y los senos de una mujer negra? Y él me dijo una sola, los de la blanca salen en Playboy, los de la negra en National Geographic. Por el tío Pedro supe que en Estados Unidos los negros se hacen boxeadores para poder pegarle a los blancos legalmente.

Por el tío Pedro supe que el cura es un señor al que todos le dicen padre, excepto los hijos, que le dicen tío. Por el tío Pedro supe que los mexicanos descienden de los aztecas, los peruanos de los incas y los argentinos de los barcos. Por el tío Pedro supe que un argentino es un señor que siempre tiene un problema para cualquier solución. Por el tío Pedro supe que a los uruguayos les gusta el tango porque en cada tango muere o por lo menos sufre un argentino. Las cosas andan tan mal en mi país que si mi mujer se llega a ir con otro, me voy con ellos. El otro día estuve con la madre del presidente. Me dijo, si yo hubiera sabido que mi hijo iba a llegar donde llegó, lo hubiera mandado a la escuela. Por el tío Pedro supe que un ecologista es un marxista reciclado. Por el tío Pedro supe que un cuarteto es lo que queda de una orquesta sinfónica cubana después de una gira por Europa. Por el tío Pedro supe que un negro en la nieve es un blanco perfecto. Odiaba a las mujeres, por eso decía, las mujeres son peores que los ladrones, porque el ladrón te da a elegir la bolsa, la vida, la mujer quiere las dos. El matrimonio es la única guerra donde uno se acuesta con el enemigo. Detrás de un gran hombre siempre hay una gran mujer y detrás la esposa. La esposa es como el Doberman. A la mañana te ladra, al mediodía te come todo y a la noche te desconoce. Oyéndolo, mi madre decía, la mujer que se pierde un hombre como este no sabe lo que gana. Engañando y robando a la gente del pueblo, al final el tío Pedro se hizo la casa, pero un día, justicia del cielo, el viento del sur se la tiró. Allí estaba el tío Pedro sentado triste en medio de los escombros. Pasó un vecino y le preguntó, ¿qué pasó, Pedro? ¿Se cayó la casa? Y él le dijo, no, la desarmé para limpiarla, boludo.

nunca trabajó. Odiaba el trabajo, por eso desconfiaba del comunismo ruso. Me decía, ¿cómo querés que confíe en un país que tiene la bandera llena de herramientas? Por eso, cuando murió, mi madre escribió en su lápida, aquí sigue descansando el tío Pedro. Cuando comenzaron a pasar la propaganda de Marlboro, en mi pueblo se vendieron más caballos que nunca. Mi abuelo, el coronel, persiguió a las mujeres hasta los 90 años. Pero ya no se acordaba para qué. Usted bebe mucho, me dijo el médico a mi abuelo que tenía el mal de Parkinson. Y mi abuelo le dijo, no crea, doctor, se me cae bastante. Todas las tardes escuchábamos a un curandero que hablaba por la radio. Una tarde dijo, Dios los va a curar a través mío. Solo tienen que poner una mano sobre la radio y la otra sobre la parte enferma. Entonces mi abuela puso la mano sobre la radio y la otra sobre la pierna izquierda que siempre la estaba molestando. Y vio que mi abuelo había puesto la mano en la radio y la otra mano en la bragueta.

Y mi abuela le dijo: no entendiste. El Señor dijo que va a curar a los enfermos, no revivir a los muertos.

¡Ay, coronel! Le dijo la sirvienta, usted no tiene pelos en la lengua. Y mi abuelo le dijo, porque vos no querés, preciosa. Se pasaba todo el día frente al televisor. Mi tío lo levantaba, lo sentaba en su sillón, le encendía el aparato y ahí se quedaba el viejo como hipnotizado todo el día, pero nunca sabía que estaba viendo. Una tarde me sorprendió, le pregunté, ¿qué estás viendo, abuelo? Básquetbol. ¿Y cómo va el partido? 86-84. ¿Y quién gana, abuelo? 86, boludo. Era tan lógico. Era un genio para los números. Pasábamos por un campo y de una sola mirada decía, en este campo hay 347 vacas. ¿Y cómo haces para contar tan rápido? Bueno, fácil, cuento las patas y las divido por cuatro. Cuando le llegaba una visita que no le gustaba, decía, ¿cómo me gustaría hacer visita para irme? Cuando le presenté a mi mujer no le gustó, por eso le dijo, yo jamás olvido una cara, pero creo que en su caso haría una excepción. Una mañana un marinero alemán le dijo, dame esos tres o cuatro yegos y te hago un barco. Y mi abuelo le dijo, dame a tu hermana y te hago la tripulación. En un baile del aniversario del pueblo, mi hermano borracho sacó a bailar a una gorda de negro que le dijo que no por tres razones. Primero, porque no sé bailar. Segundo, porque...

0: pasaba Alfonsina y el Mar, Mercedes Sosa y Ariel Ramírez en el año 1969.
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0: Argentina, un frío, tío, caso el frío que hace. Bueno, pero acá estamos, venimos a calentar la mañana, venimos a calentar la mañana de miércoles, mitad de semana, ya tenemos adentro. ¿Cómo está, señora? ¿Cómo está, señor? Bueno, abundante estufa. Qué heladita que cayó, mamita querida. Lo único que tiene de lindo esto es que no hay mosquito. Lo único lindo que tiene que no hay mosquito. Buen día, buen día, buen día. Arriba, arriba, arriba, arriba, Gaboto.
1: Las flores vienen a pisar.
0: Hasta el mediodía venimos con la agenda informativa del día de hoy. Bueno, tenemos varias cositas para compartir, así que ya anda poniendo el mate, anda ahí cambiando la yerba para aquellos que están desde temprano, calentando un poco el agua, porque tenemos la agenda, como siempre, cargadísima. Escúchame, de este lado, reportándose el Pollo Torresi, desde la avenida Colón 1040, en la histórica localidad de Puerto Gaboto. Vos también te empezás a reportar, empezás a marcar tarjeta, contame desde dónde, desde cuándo, con quién estás escuchando la 101.7, a dónde, al 3476-354483 en el WhatsApp, que ya está habilitado aquí en nuestra mesa de trabajo. Podés cargar la fonola, podés mandar saludos. Hoy tenemos miércoles litoral, así que todo la música chamamesera, chamarrita, rasguido doble, todo lo que quieras escuchar de nuestro litoral lo podés pedir ahí al WhatsApp 3476-354483. Estamos en nuestras redes sociales, en nuestra comunidad Vanguardia, con las postales del día de hoy. Mirá cómo está la postal, un fueguito, un fueguito se mandó a esto en la escuelita. Esto es una escuela, el parrillero de la escuelita. Así que, bueno, también podés mandarme tu postal, porque de a poquito me voy quedando sin postales, Me voy quedando sin postales aquí para la mañana. www.vanguardiafm.com.ar, el portal de Gaboto al mundo. Ahí nos escuchás, ahí nos ves, ahí te informás. Bueno, ahí haces de todo en nuestro portal. El termómetro que dice 3 grados, Marina Seguido. Buen día, Marina Seguido. Un frío tioco. Sí, señora. Yo digo, bueno, hoy voy a andar descalcito para cualquier andar descalcito, y no se puede andar descalcito. Se te congelan los deditos del pie. Así que 3 grados tenemos, El cielo despejado, el adón que cayó, mamita querida, el adón cayó. Así que, bueno, abrigarse mucho, mucho, mucho, a tomarse un cafecito, aquello que por ahí una petaquita del lado de adentro de la campera, viste, le mandá un par de besitos a la mañana cuando salí, con un poquito de ginebra, un poco de coñac, no sé, algo ahí para calentar un poco las entrañas y hacerle frente al frío. Está todo vendido. El reporte del tránsito, la actualización de los mercados, la agenda informativa. Todo acá en el transcurso de la mañana hasta el mediodía. Entramos entonces, dale. Bueno, poné más fuerte la radio. Bienvenidos, bienvenidas, pasen. ¿Qué es por acá?

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1: Buen día, el gusto de saludarlos. Un buen miércoles al equipo del programa. Muy buena jornada también a toda la audiencia. Bueno, lamentablemente arrancamos nuevamente esta jornada de miércoles con un siniestro vial, con un choque entre dos camiones que ocurrió esta madrugada, que implica, sí, un corte de ruta total. Nos vamos precisamente a la ruta nacional A012 al kilómetro 7. Esto es pasando el cruce con la ruta provincial 18, entre las intersecciones con la 18 y la ruta provincial 14, en jurisdicción de Piñero. Aquí, a la 1:20 de la madrugada, se produjo un choque de alcance entre dos camiones, con consecuencias, con lesiones, traumatismo de tórax para uno de los camioneros, quien fue trasladado al Hospital Clemente Álvarez de la ciudad de Rosario. Todavía están trabajando en el retiro de los vehículos pesados, por lo tanto hay un desvío hacia la ruta provincial 18 y también pueden desviar hacia la ruta provincial 14. Suponemos que en el transcurso de la mañana van a liberar, al menos van a bajar a estos vehículos pesados a la banquina una vez realizadas las pericias. Pero en el mientras tanto y en este horario de la mañana, que es horario pico, uno de los horarios donde más tránsito hay en esta zona, por supuesto pedimos extremar la cautela. En el resto de la ruta de la provincia, la verdad que el panorama es positivo, no tenemos niebla, no tenemos complicaciones que afecten a la visibilidad en ningún punto de la bota santafesina. Bueno, y aprovechamos también a recordar

0: recordar, en la zona de acceso a puerto, los trabajos que continúan en la zona de la ribera, en este caso en la ruta provincial 91, vale destacar que aquí, entre la ruta nacional 11 y la autopista Brigadier López, están repavimentando este tramo de la provincial 91, estaba muy rota, con pozos sumamente importantes, así que quien pase por allí le pedimos por supuesto que respete las indicaciones de banderilleros o bien que evite la zona. Sin nada más que agregar y deseándoles buen miércoles a todo el equipo, me despido hasta el día de mañana.
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El Mensú, Ramón Ayala. Qué grande, qué grande Ramón Ayala. Con el cosechero, con el cosechero se iba este Ramón Ayala. Hoy me vine, hoy vine con el ritmo de radio doble, llegué a la radio, así que vamos a continuar un ratito. Es hermoso el radio doble, Para mí, después del chamamé, es el ritmo más bonito que tenemos en el litoral. El rasguido doble. A ver, me voy con las efemérides del día de hoy. Sí, estoy acá con un pequeño problemita. La gente quiere saber, Pollo, ¿qué pasó un día como hoy? Bueno, el Pollo, ahí está, el Pollo te va a contar. La primer parada de las efemérides la vamos a hacer en el año 1911, 24 de junio, pero de 1911. Un día como hoy, en 1911, nacía, ¿sabes quién? Juan Manuel Fangio, en Balcarce, provincia de Buenos Aires, automovilista, ganador de 5 mundiales, campeonatos mundiales de Fórmula 1. Juan Manuel Fangio es uno de los mejores pilotos de la historia. En 1911 también nacía Ernesto Sábato, pero en la ciudad de Rojas, provincia de Buenos Aires también. Físico, escritor y ensayista, ganador del premio literario Miguel de Cervantes del año 1984. Ernesto Sábato es autor de la célebre trilogía El Túnel, sobre héroes y tumbas, El Abadón y El Exterminador. Presidió la Comisión Nacional sobre Desaparición de Personas, Ernesto Sábato. En 1916, el mendocino Ángel María Zuloaga y el platense Eduardo Bradley viajaron en globo aerostático desde la ciudad chilena de Putaendo. ¿Cómo será el gentilicio de Putaendo? Putaense. Es lo que los deben gastar, el clásico del fútbol lo debe gastar. La ciudad chilena de Putaendo hasta Cerro de las Cepas. Hasta el Cerro de las Cepas. Vecino a la ciudad de Uspallata, de este cerro. No, mira todos los kilómetros que hicieron. De Chile a Mendoza en globo aerostático. El primer vuelo sobre la cordillera de los Andes en globo aerostático. Y todo apunta que es el primer vuelo también, el primer vuelo en general, no solamente en globo aerostático. En 1935, un día como hoy, 24 de junio, muere Carlos Gardel, cantautor y artista de cine. Murió en un choque de aviones en el aeropuerto de la ciudad colombiana de Medellín. En el mismo siniestro murió el compositor Alfredo Lepera, autor de los más populares tangos cantados por el Zorzal Criollo. Máximo exponente de ese género musical, hablando del tango, ¿no? Su voz fue preservada por la UNESCO como Patrimonio Cultural de la Humanidad. En 1957, un día como hoy, nacía Luis Salinas, en la ciudad bonaerense de Monte Grande, guitarrista, cantante y compositor. Ganador de 3 premios Gardel y de un Conex. Luis Salinas publicó 16 discos. En 1978 también nacía, un día como hoy, Juan Román Riquelme. Nació en la ciudad bonaerense de San Fernando, exfutbolista y dirigente boquense, uno de los máximos ídolos de Boca Juniors, equipo con el que ganó 11 títulos, entre ellos la Copa Libertadores de América. En 1987, en Rosario, nació el astro argentino Lionel Messi, el único futbolista en la historia que ganó 8 veces el Balón de Oro, 4 de ellos de forma consecutiva. Messi es el máximo goleador de la selección argentina y es el máximo goleador de la historia de los mundiales. Ganó 34 títulos con el Barcelona español. Campeón del mundo con la selección argentina y bicampeón de América también con la selección argentina y ganador de la finalísima, ¿no? En 1990.

90, la selección argentina elimina a la de Brasil del Mundial de Italia 90. Fue 1-0 para la albiceleste, con gol de Claudio Paul Canilla, luego de una gran jugada de contragolpe de Diego Maradona en el segundo tiempo del partido por octavos de final del torneo disputado en el estadio Delia Appi de la ciudad de Turín. En el año 2000, un día como hoy, a los 27 años, murió en un accidente de automóvil, guiño guiño, el popular cantante y uno de los máximos exponentes del cuarteto cordobés. Estamos hablando de Rodrigo Bueno, quien grabó 11 álbumes. El siniestro ocurrió en la autopista de Buenos Aires, La Plata. Ahí también falleció Fernando Olmedo, hijo mayor del cómico Alberto Olmedo. En 2021... fue aprobada la ley de cupo e inclusión laboral trans. La ley fue aprobada con el voto de 55 senadores, mientras que uno lo hizo en contra y 6 se abstuvieron. Y hoy también es el Día del Maquillador. Esta efeméride reconoce a quienes ejercen esa profesión, conmemora la fecha de 1973 en la que falleció Whit Whitmore, este célebre artista del maquillaje de la industria cinematográfica de Hollywood.

A ver, bueno, ahí se terminaron las efemérides del día de hoy. Las efemérides del día de hoy que vienen presentadas. ¿Me alcanza el cuadernito este verde, por favor? Las efemérides que hoy vienen, vienen presentadas por nuestros amigos de la carpeta publicitaria, que lo tenemos acá, a la gente de bicicletería. 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Bueno, gracias Fernando por acompañarnos en nuestra carpeta publicitaria, presentando las efemérides del día de hoy. Y te decía que vine en ritmo de rasguido doble en el día de hoy y me voy para el rancho de La Cambicha con Antonio Torres.

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0: 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Che, linda, linda versión. Lástima que ya escuchamos al cosechero. Así que lo vamos a... lo vamos a cambiar, Chau Liliana, gracias por pasar por la mañana. Che, bueno, me voy a enganchar ahí a lo... Le mandamos un saludo a Machengo, a Machengo, a toda la gente allá de Barrio Norte. A las 10 de la mañana le vamos a cantar el cumpleaños al capitán Lionel Messi. A las 10 de la mañana, ¿sí? Así que prepárate que a las 10... Le vamos a hacer caso al amigo Machengo ahí. Vamos a cantarle el cumpleaños a Lionel Messi. Así que vayan preparando los celulares y firman la radio y se filman cantando el cumpleaños a Lionel Messi. Y después me mandan el videito al WhatsApp de la radio, que lo empezamos a compartir. Por ahí tenemos suerte, nos escucha Messi, lo comparte y nos viralizamos todos juntos. Y le decía, acá estamos en Gaboto y feliz que lo cumpla, le cantamos, ¿está? Bueno, vayan preparando, cargando el celular con batería y se van amontonando en la familia, buscan un trapo celeste y blanco y una camiseta, un pirulo o algo ahí y a las 10 de la mañana cantamos el cumpleaños a nuestro capitán. Che, bueno, de cara a lo que se viene mañana en la radio, vamos a interactuar con ustedes un poco, con nuestra comunidad. Ayer me estaba comunicando con Ricardo González, con el profesor Ricardo González, historiador de nuestra localidad, comentándole un poco de lo que vamos a hacer mañana en el SAMCO. Así que me pasó muy gentilmente información sobre la salud de Gaboto, en estos 500 años de historia, o por lo menos estos 500 años de historia, ¿no? De la fundación del fuerte para acá. Y me pasó información muy importante que ahí estoy compartiendo en las redes de la radio, ya está en nuestro portal de noticias. Y bueno, en la previa de lo que vamos a hacer mañana, que va a ser la primer radio itinerante que vamos a hacer, nosotros ya venimos haciendo radio itinerante, pasa que no nos damos cuenta de que venimos haciendo radio itinerante, pues la radio ha salido en reiteradas oportunidades a hacer transmisiones desde afuera. Acá mismo en Gaboto, ¿no? Desde la casa de Fidel Folch, desde la isla, ahí en lo de Chivín, en la escuelita de Puparrera, con el duende Gabotero, hemos estado haciendo radio itinerante sin saber que la estábamos

haciendo. Pero bueno, mañana oficialmente comenzamos. Esta va a ser una de las... A ver, va a ser una de las... es la primera actividad que tiene Vanguardia en esta agenda camino a los 500 años. Para nosotros acá en la radio ya comenzó la cuenta regresiva. Para los 500 ya comenzó y bueno, una de las primeras actividades que vamos a hacer es la radio itinerante. Después vamos a ir haciendo otras actividades cuando terminemos de recorrer el pueblo con la radio. Vamos a enfocarnos en otras actividades, pero ya tenemos un calendario armado de acá hasta el 9 de junio del año que viene. En donde, por supuesto, ¿por qué sacamos la radio de acá del estudio? Porque queremos que los protagonistas sean ustedes. La radio solamente va a ser el puente, ¿no? Va a ser el puente para que nos escuchen los que están en la otra punta. A ver, si vamos a Barrio Norte, bueno, la radio va a ser el puente para que nos escuche la gente de Barrio Sur y viceversa. Así que acá el protagonista es el pueblo. En esta ronda de actividades que tiene Vanguardia, el protagonista son ustedes. Ahora nos toca a nosotros, que hacemos la radio todos los días, nos toca escucharlos a ustedes. Así que después del hospital nos van mandando mensajitos a dónde quieren que paremos, a dónde quieren que vayamos. Puede ser una casa, puede ser una esquina de un barrio, puede ser una plaza, puede ser... pero bueno, tiene que estar el barrio ahí, ¿no? El barrio, la cuadra, las dos cuadras, ahí tienen que estar acompañando la radio. Y ya después tenemos para la otra semana, la otra, quizás dentro de 15 días ya tenemos otra institución que vamos a estar visitando. Así que bueno, pero mañana vamos a pasar por el hospital. Vamos a hacer este programa, lo vamos a hacer desde allí, desde el SAMCO de Puerto Gaboto. Y bueno, acá te decía, Ricardo, me pasó un texto que lo voy a compartir así. Para que me voy a musicalizar mientras te leo esto, a ver con qué lo podemos musicalizar. Acá está, esta me gusta, esa canción me gusta, el Chango Espacio. Che, bueno, te voy a leer este texto, ¿no? Como para ir calentando motores, lo que se viene mañana, y seguramente mucho de esto lo vamos a estar compartiendo mañana nuevamente ahí con la dirección del SAMCO y con la gente que se quiere llegar hasta el Zoom del hospital, que vamos a estar en vivo allí de 9 a 12. Bueno, dice así: la salud pública en Puerto Gaboto. De la medicina indígena al SAMCO, Sócrates, doctor Sócrates B. Bachidú. Los primeros saberes de la medicina de los pueblos originarios. Esta es una carta de lectores por el profesor Ricardo González, historiador de Puerto Gaboto. Mucho antes de la llegada de los europeos, las tierras donde hoy se encuentra Puerto Gaboto estaban habitadas por pueblos indígenas que habían desarrollado profundos conocimientos sobre la salud, la enfermedad y la relación entre el ser humano y la naturaleza. Entre ellos se destacaban los chanás, los timbúes, los corondas y posteriormente los grupos guaraníes que recorrieron y habitaron la cuenca del Paraná. Para estos pueblos, la salud no era entendida únicamente como una cuestión física, formaba parte de una cosmovisión integral donde cuerpo, espíritu, comunidad y naturaleza constituían una unidad inseparable. La enfermedad podía tener causas naturales, pero también espirituales, sociales o vinculadas al desequilibrio con las fuerzas de la naturaleza. Los curanderos, chamanes o líderes espirituales cumplían un papel fundamental dentro de las comunidades. Eran depositarios de conocimientos transmitidos de generación en generación sobre plantas medicinales, tratamientos para heridas, cuidados durante el embarazo y el parto, así como prácticas rituales destinadas a restablecer la armonía perdida. Los chanás, antiguos habitantes de estas riberas, conocían las propiedades curativas de numerosas especies vegetales de los humedales y de los montes ribereños. Utilizaban cortezas, raíces, hojas y frutos para aliviar dolencias, reducir fiebres, tratar heridas y combatir diversas enfermedades.
Los guaraníes, por su parte, aportaron una vasta tradición medicinal basada en el uso de hierbas, infusiones y preparados naturales. Muchas de esas plantas continúan formando parte de la medicina popular regional y aún hoy son empleadas por numerosas familias del litoral argentino. Aquellos conocimientos constituyen el primer antecedente sanitario de la región y forman parte de un patrimonio cultural que merece ser reconocido. La historia de la salud en Puerto Gaboto no comienza con hospitales ni dispensarios, sino con siglos de saberes indígenas desarrollados en estrecha relación con el territorio. La historia de la medicina en Puerto Gaboto adquiere una relevancia excepcional a nivel nacional. Entre 1527 y 1529, en el fuerte Santi Espíritu, fundado por Sebastián Gaboto, ejercieron los maestres Pedro de Mesa y Juan, junto a los cirujanos Fernando de Molina y Hernando de Alcázar. Aquellos profesionales atendieron enfermedades, heridas y accidentes de los expedicionarios en condiciones extremadamente precarias, convirtiéndose en los primeros médicos y cirujanos europeos documentados que actuaron de manera estable en el actual territorio argentino. La presencia de estos agentes sanitarios en el primer asentamiento europeo del Río de la Plata constituye uno de los antecedentes más antiguos de la práctica médica organizada en el país. Aunque pasarían más de 4 siglos hasta la creación de instituciones sanitarias permanentes en la localidad, aquellos antecedentes constituyen un capítulo fundamental de la historia de la medicina nacional y vinculan a Puerto Gaboto con orígenes mismos de la atención sanitaria en el país. Durante gran parte de los siglos XIX y XX, la atención médica en Puerto Gaboto fue limitada y dependió de iniciativas particulares, visitas esporádicamente de profesionales o traslados hacia otras localidades. La condición ribereña del pueblo, sumada a las dificultades de comunicación terrestre, convertía la salud en una preocupación permanente. Las crecidas del río, las enfermedades infecciosas, los accidentes vinculados a la actividad portuaria y las largas distancias complicaban el acceso a tratamientos médicos. Hasta bien entrada la década de 1930, los habitantes que requerían atención especializada debían trasladarse en sulky, carruaje o caballo hasta Maciel u otras poblaciones cercanas. En días de lluvia, los caminos se tornaban prácticamente inestables, intransitables, agravando situaciones de urgencia que muchas veces podían resultar dramáticas. Un acontecimiento trascendental ocurrió el 10 de agosto de 1934, con la inauguración del dispensario sanitario ubicado sobre la actual calle Alameda, entre Santa Teresa y Bustinza. La ceremonia reunió autoridades provinciales, sanitarias y vecinos. Entre los asistentes se destacó la presencia del doctor Fidanza, presidente del Departamento de Higiene de la provincia, quien pronunció el discurso inaugural. La creación del dispensario representó mucho más que la apertura de un edificio. Fue la llegada concreta del Estado provincial a una comunidad que reclamaba desde hacía años una atención médica estable y permanente. Concebido inicialmente como sala de primeros auxilios, el establecimiento permitió organizar campañas sanitarias, brindar atención básica y responder a emergencias que hasta entonces dependían exclusivamente de la buena voluntad de particulares o de largos traslados. Para los habitantes de Puerto Gaboto, aquel edificio simbolizó progreso, integración y una mejora sustancial en la calidad de vida. Pocos años después, comenzó a funcionar un pequeño hospital provincial con capacidad reducida para la internación de pacientes. La institución acompañó una etapa de transformaciones económicas y sociales de la localidad. Sin embargo, la dependencia de las actividades portuarias tras el incendio y posterior desmantelamiento del puerto, sumada a la desaparición de emprendimientos productivos como los arrozales, provocó una disminución de la población y de la actividad económica regional. Como consecuencia, el establecimiento fue perdiendo complejidad hasta quedar reducido a la categoría de estación sanitaria, aunque continuó desempeñando un papel esencial para la comunidad. El 13 de enero de 1945,
constituye una fecha fundamental en la historia sanitaria local. Ese día fue oficialmente inaugurado el hospital.

Rural de Puerto Gaboto, considerado el antecedente directo del actual SAMCO. La apertura del hospital representó un verdadero cambio de época. Por primera vez la localidad contó con una institución sanitaria organizada para brindar atención médica permanente, asistir a los habitantes del casco urbano y atender también a las familias dispersas en las zonas de islas. El nuevo establecimiento se convirtió rápidamente en un punto de referencia para toda la región, permitiendo resolver situaciones que anteriormente requerían traslados complejos y costosos. Un caso paradigmático y doloroso para Puerto Gaboto fue lo sucedido en 1952 con Héctor Rubelino, el médico traído por la provincia que no poseía título oficial para ejercer la práctica médica. Entre las figuras más destacadas de la historia sanitaria local sobresale el doctor Sócrates Vittorio Bachidú. Nacido en Cerdeña, Italia, en 1925, llegó a Puerto Gaboto en 1952 y dedicó gran parte de su vida al cuidado de los habitantes de la localidad y de toda la región. Su compromiso profesional y humano lo convirtió en una figura entrañable para generaciones de gaboteros. Recorrió caminos rurales, asistió a emergencias y ejerció la medicina con una vocación que trascendió ampliamente los límites de su profesión. Por decisión de la comunidad, el actual SAMCO lleva su nombre como reconocimiento permanente a su legado. Hoy, el SAMCO Dr. Sócrates Bachidú constituye el principal efector público de salud de Puerto Gaboto. Desde sus instalaciones se desarrollaron tareas de atención primaria, prevención, vacunación, promoción de hábitos saludables, seguimiento de pacientes y articulación con otros niveles del sistema sanitario provincial. La incorporación de nuevas herramientas de gestión y la posibilidad de recuperar recursos mediante convenios con obras sociales han permitido fortalecer la infraestructura y mejorar los servicios disponibles para la comunidad. La historia de la salud en Puerto Gaboto también es la historia de la construcción de una comunidad. Comienza con los saberes medicinales de los pueblos originarios. Continúa con los primeros médicos europeos que ejercieron en el Fuerte Santi Espíritus. Se fortalece con la llegada del dispensario sanitario del año 1934. Alcanza una nueva dimensión con la fundación del Hospital Rural en 1945. Y se proyecta hasta nuestros días a través del trabajo del SAMCO. A las puertas del quinto centenario de Puerto Gaboto, esta trayectoria nos recuerda que la salud ha sido siempre una preocupación colectiva y un elemento esencial para el desarrollo de la comunidad. Desde los antiguos curadores indígenas hasta los profesionales de la actualidad, generaciones enteras han contribuido a construir una historia de cuidado, solidaridad y compromiso con el bienestar común. Ricardo González, profesor de historia y historiador de Puerto Gaboto. Mañana estamos en vivo con la primer radio itinerante de vanguardia en el SAMCO de Puerto Gaboto a partir de las 9 de la mañana.

Bueno, ahora sí, con los saloncitos, levantamos un poco la mañana y abrimos una nueva hora aquí en Vanguardia 101.7. Estamos en el Arriba Gaboto de... En el Arriba Gaboto de miércoles. Tengo mensajitos en el 3476-354483. Para que me equivoqué al subir la foto, no le cambié el texto. A ver si esta es la foto que tiene que ir. Ahí está. Ahora sí. No, porque después me van a... Después se me enoja con razón la gente. Ahí está. Bueno, este mensaje lo vamos a borrar porque no era para esta foto. Bueno, empezamos a recorrer la agenda del día de hoy. Atención. Con la ayuda del PRO y la Unión Cívica Radical, se cayó la sesión para interpelar a Dorni en diputados. Dieron quórum 117 diputados. En la previa, La Libertad Avanza acordó con el PRO, la Unión Cívica Radical y otros bloques a abrir una comisión para tratar los proyectos. La oposición no alcanzó el quórum reglamentario de la Cámara de Diputados y la sesión especial que había convocado para tratar los proyectos que planteaban la interpelación y moción de censura del jefe de gabinete Manuel Adorni. Entonces se cayó este pedido, ¿no? A las 14:31 horas de ayer, al haber transcurrido media hora de chapa que tienen los convocantes para juntar el número, el presidente de la Cámara Baja, Martín Menem, le bajó el martillo a la sesión con apenas 117 legisladores que fueron a ocupar sus bancas, 12 menos de los que se necesita para el quórum, ¿eh? Se necesitan, o sea, 129 se necesitan para poder tener quórum, y bueno, fueron 117, con la ayuda, repito, de la Unión Cívica Radical y del PRO. La clave para desactivar la sesión fue una jugada de ajedrez que se había gestado en las 48 horas previas y consistió en el acuerdo del oficialismo con las bancas aliadas para abrir la Comisión de Asuntos Constitucionales el martes 30 de este mes a fin de tratar los mismos 6 expedientes vinculados al jefe de gabinete caído en desgracia. Bueno, a ver, ¿por qué La Libertad Avanza lo lleva a comisión y por qué los radicales o la mayoría de los radicales y el PRO te salen con el librito, viste, ¿no? Porque nosotros somos democráticos y vamos a la comisión, porque La Libertad Avanza tiene mayoría en todas las comisiones. Entonces prácticamente lo van a planchar. ¿Qué hace la Unión Cívica Radical? ¿Qué hace el PRO? Darle oxígeno a Milei. Asegurarle la gobernabilidad, escondidos de democracia, o sea, se disfrazan de democrático, pero atrás hay una complicidad, son parte del juego, son parte de la entrega de la patria, todos estos radicales, no todos, porque hay un grupo que estuvo presente, pero esos radicales que se golpean el pecho hablando de democracia, hablando de patria, hablando de... Bueno, ahí los tenés. Muchos de ellos al mando de nuestro queridísimo gobernador Maximiliano Pizquita Puyaro, ¿sí? Que, bueno, semanas atrás hablamos, todo tiene que ver con todo. Si usted está atento, amigo, amiga, señora, señor, que está del otro lado, si usted está atento a las tapas de las noticias, la semana pasada hablábamos de el destrave de unos 400.000 millones de pesos que el gobierno nacional ponía a disposición.

Constitución a modo de adelanto de coparticipación a la provincia de Santa Fe. Y 2 más 2, 4. Una semana después, los diputados comandados por Maximiliano Puyaro de la Unión Cívica Radical, de Unidos para Cambiar Santa Fe, ¿qué fueron a hacer? No dieron quórum. Pero mirá qué casualidad, ¿no? Qué casualidad. Oh, pollo, pero vos sos medio... No. Si tiene cola, cuatro patas y ladra es perro, dijo. ¿No? Bueno, si agarra cometa y negocia con la derecha, es radical. ¿No? Bueno, ahí está. A las pruebas me remito. 2 más 2, 4, 4 y 2 son 6, 6 y 2 son 8 y 8, 16. Son cómplices. Son cómplices, le están dando oxígeno al gobierno nacional para seguir, ¿no?, haciendo de las suyas y tratar de tapar un poco este escándalo que lo tiene como protagonista a este muchacho Manuel Adorni. La Unión Cívica Radical, el PRO y el MIR. Fueron los que arreglaron con la Libertad Avanza para que no haya quórum. Dentro de los 117 diputados presentes estuvieron la enorme mayoría de Unión por la Patria, los 4 diputados del Frente de Izquierda, los diputados de la coalición cívica, o sea, el sector de Lilita Carrió, un sector de Provincias Unidas. Provincias Unidas está también distribuido en otras provincias, no solamente Puyaro, ¿bien? Miguel Ángel Pichetto, Marcela Pagano, esta es la que era libertaria, ¿no? Karina Banfi y algunos más. En cambio, se ausentó llamativamente la jefa del bloque de Provincias Unidas, Gisela Scaglia, la ex vicegobernadora de la provincia de Santa Fe, así como otros diputados que responden al gobernador de Santa Fe, Maximiliano Puyaro. ¿Está? Bueno. Después no me vengan a decir que nosotros, porque la democracia, porque el coso de Gualeguaychú, la convención de Gualeguaychú, toda esa sasa que tienen los raicheta, ¿viste? Que le sale como excusa perfecta para hacer lo que hacen. Ahí está, a las pruebas me remito, ¿eh? No hay que un invento acá de la radio, no. Usted agarra cualquier portal de noticias, saca la foto de ayer, los radicales no estaban. Son cómplices, es un escándalo, no solamente en este país pasa, pero bueno, vos imaginate si hubiera sido un jefe de gabinete peronista, ¿sabe qué? Son los primeros que están ahí los radicales. Porque la patria, porque hay que defender la democracia, pues no sé cuántas otras hartas pelotudes se dicen y se hacen los, viste, como el tero, ponen los huevos acá y gritan allá. En los medios de comunicación dicen otra cosa, viste, comunican distinto. En los medios de comunicación se hacen los demócratas, se hacen los progresistas, ¿no? Pero nosotros, la Unión Cívica Radical, ¿no? Y después van y pumba, te la botan allá, te la ponen doblada. Esto para que la gente sepa el año que viene cómo funciona el tablero político, ¿no? Puyaro es cómplice, es aliado de Milei. Le votó la ley base, le sigue dando quórum, le sigue dando oxígeno. Y lo de Adorni es un escándalo. Como también es un escándalo lo de Insaurralde, ¿no? Vamos a hablar de todo. Lo de Insaurralde también es un escándalo. ¿Sí? Hablando, porque bueno, habla de los tuyos. Sí, vamos a hablar de Insaurralde. A mí lo que me llama poderosamente la atención es que ese video de Insaurralde fue grabado en el 2022. Entonces acá hay que... Y cuando se conoció el Insaurralde gay, que estaba en un yate con un michifú, que estaba ahí con una señorita, tomando champán, mientras acá nosotros nos estábamos recuperando de la pandemia, nos estábamos muriendo toda la pandemia. Insaurralde era una especie de jefe de ministros de la provincia de Buenos Aires, del gobernador Kicillof. Bueno, en ese momento fue destituido oficialmente, ¿no? Lo hicieron renunciar ante medio del escándalo. Kicillof nunca lo quiso Insaurralde, y bueno, eso le vino como anillo al dedo. Era un tipo de acuerdo, ¿no?

entre Kicillof y la Cámpora, y decir, che, bueno, mira, te lo meto a este acá, y estamos todos con vos. Bueno, Kicillof nunca le cuadró eso, y cuando saltó el escándalo del yate, le pidió sutilmente la renuncia y lo desvinculó. El problema es que acá lo siguen sosteniendo. A Adorni lo siguen sosteniendo. Y ahora salta lo de Insaurralde, que tenía 6, 7 millones de dólares en la casa, en el ropero. Entonces, a ver, ¿por qué salta ahora? ¿Por qué no saltó en 2022, cuando fue grabado ese video? ¿Quién se beneficia con la aparición de este video ahora? Que insisto, apenas saltó el primer escándalo con Insaurralde, lo sacaron del gobierno de la provincia de Buenos Aires. A ver, que Insaurralde, todo indica a que es corrupto, ¿no? Todo indica a que es corrupto. ¿Eso hace que todo el peronismo sea corrupto? No. Que Adorni sea un ladri, ¿hace que todos los libertarios sean corruptos? No. El tema es por qué lo sostienen. ¿Por qué sostienen a Adorni en el gobierno? Porque como gobierno tenés la posibilidad de decir, che, flaco, mirá, tomátela porque me está ensuciando. A ver, uno dice, che, capaz que Javier no es corrupto, ¿no? Vamos a dársela, a decir, che, Javier no es corrupto. Es medio pelotudo, se caga encima, todo lo que vos quieras, pero no es corrupto. Vamos a ir por ahí. Ahora, ¿por qué vos sostenés en tu gobierno a un tipo que todo indica que es corrupto? ¿Sí? Pujaro decía en las últimas horas ante los medios de comunicación que en su gobierno Adorni ya hubiera sido removido y que tendría que enfrentarse a la justicia ese funcionario y, bueno, demostrar, a ver, si era imputado va a ser destituido y si es declarado inocente, bueno, sigue en su función. Por eso te digo, Pujaro, en los medios de comunicación, muestra la ética, muestra la moral de decir, che, lo que todo el mundo haría, vos estás acusado de corrupción. Por lo menos estás acusado. Después vemos cómo es la justicia, si te absuelve, si te... o no, si... bueno, después eso se maneja en la justicia. Pujaro sale a mover la cola y dice, no, en mi gobierno un Adorni no estaría más. Pero después va y manda a todos sus diputados que no den quórum. Para que a Adorni no le corten la cabeza. Por eso te digo, hay que interpretar, hay que leerlos, hay que escucharlos, y cuando nos vengan a pedir el voto el año que viene, peronista, radical, el que sea, o las cría de cada uno de ellos, cuando vengan a pedirnos el voto, che, bueno, acá en la radio van a preguntarle a todos, che, vos, ¿qué opinás de esto? ¿O qué opinás de lo otro? ¿No? ¿Por qué estás ahí? A todos, ¿eh? Al peronista, al libertario, al radical. Pero fundamentalmente a los candidatos del gobernador. Porque no se entiende. Vos decís, ¿a quién le sirve? Vuelvo con Insaurralde. Es un escándalo lo de Insaurralde. ¿Sí? Es un escándalo. ¿Lo hace menos corrupto a Adorni? No. No, para nada. Ahora, el peronismo o el kicillofismo en su momento le pegó un bolón en el orto a Insaurralde. Y sí, sigue siendo zapito. Pasa que, bueno, Insaurralde tiene ahí un municipio que, si bien no lo gobierna más él, tiene su cría también, echado su cría, y tiene su gente de su espacio gobernando ese municipio. Creo que es... es Loma, no me acuerdo dónde es Insaurralde. Pero bueno, lo sacaron. Acá la pregunta es por qué lo siguen sosteniendo Adorni. ¿Adorni es una pantalla para tapar otras cosas? ¿O Adorni sabe muchas cosas? Capaz que Adorni tiene un video de Milei bailando un pañal arriba de la mesa, no sé. No sé. Pero lo siguen sosteniendo y siguen involucrando a otras fuerzas políticas, como por ejemplo el radicalismo, el histórico radicalismo yrigoyanista, ¿no? Que hizo grande esta patria. Y bueno, ¿y ahora dónde están?

Del PRO no me extraña. Del PRO no me extraña, pero todos sabemos que el PRO juega eso. Pero estos radicales que son distintos, que viste, vos lo escuchás hablar y decís, che, qué lindo, me voy a afiliar a Unión Cívica Radical. Vos lo escuchás hablar a Puyar y vos decís, che, ¿dónde está el comité que voy y pongo la firma? Y, claro, viste, decís, la mierda, que hablan lindo estos radicales. Y después no van a dar. Bueno, es raro, es rarito. Y en el medio están esos 400.000 millones de pesos que. De adelanto, ¿no? Es raro. Mucha casualidad. Vos sos medio conspiranoico, pollo.

De la mañana con 23 minutos. Te dejo el detalle de todo esto allí en nuestro portal www.vanguardiafm.com.ar. Buen día, Pollo, acá en la ciudad de La Furia, 5 grados, y yo laburando desde las 6 de la mañana. Pampa Barrera, mucho mate con ginebra desde Avellaneda, Buenos Aires. Dice, ay, te encargo un rollo de peligenio. El Pampa Barrera que manda su foto en el día de hoy, mirá, está con el cuellito polar ahí tipo media máscara, parece Scorpio, viste, el de Mortal Kombat, que está con media cara tapada. Bueno, le mandamos un abrazo al Pampa Barrera. Bueno, el Pampa Barrera es uno de esos radicales, pero radicales del campo nacional y popular, de Moró, no sé quién, es hincha de Moró. El Pampa Barrera es de esos radicales del campo nacional y popular. Le mandamos un abrazo al compañero y corregionario Jorge Pampa Barrera. A ver, ¿tenés algo de Manuel Cruz? Te agradezco, dice. Bueno, vamos a cumplir con el Pampa Barrera, que nos escucha siempre desde Buenos Aires, ahí en la aplicación de la radio. Manuel Cruz. Manuel Cruz tiene un rasguido doble que se llama Chaco. Sí, que se lo vamos a dedicar al Pampa Barrera, dale.

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0: Ahí se iba Rufino Bernardo Conde.
1: Ningún tipo de justificación posible. A esta altura la actitud más responsable es cuidar el cambio, actuando con la transparencia que la sociedad exige. Esto dijo el bloque del PRO. Hoy no está sentado acá. Hoy no están acá. La Unión Cívica Radical, ese mismo 11 de junio, quien le miente al Congreso y a la sociedad no está en condiciones de conducir el Estado. Un largo comunicado, claramente diciendo esto. No fueron los únicos. Diputados del Movimiento Integración y Desarrollo dijeron que Adorni no podía estar un minuto más como jefe de gabinete. Hoy no están aquí sentados. Diputados de distintas provincias que se manifestaron en contra de las declaraciones de Adorni y de todo este escándalo, hoy no están aquí sentados.
0: Bueno, ahí lo escuchamos a Germán Martínez.
2: Si vos te haces llamar radical, tenés que estar acá. Si te haces llamar de la Unión Cívica Radical, con lo que eso significa, no podés estar ausente acá. ¿Qué te dieron para no venir? ¿Qué te entregaron? ¿Qué precio estás pagando? ¿A dónde te querés llevar? Cientos de años de lucha de un montón de hombres y de mujeres. No pagamos caro la recuperación democrática. El presidente del bloque de Unión por la Patria mencionaba a Raúl Alfonsín en el 94. Obvio que el jefe de gabinete es un dispositivo y que en este caso llegamos para chocarnos con la torpeza de un país entero. Ustedes están condenando a la Argentina a una crisis institucional. Ustedes que creen que pueden hacerle pensar por un instante a la sociedad que les garpa sostener a Adorni. No hay problema. La sentencia más importante ya la carga sobre sus espaldas. Y la sentencia la tiene la gente, que es un corrupto.
0: Ahí escuchábamos a Pablo Giuliano. No es peronista, es diputado de Provincias Unidas. A ver, lo escuchamos de nuevo.
2: Si vos te haces llamar radical, tenés que estar acá. Si te haces llamar de la Unión Cívica Radical, con lo que es...

Vamos para la costa que se viene el agua, vamos. 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Saludamos a toda la gente de la costa, a todos los pescadores, a todos los trabajadores y trabajadoras de río. Me voy con la altura de los ríos. A ver. Altura de los ríos. Andresito, 1.70, sube. Iguazú, 9.60, baja. Corrientes, 2.38, baja. En Reconquista, 2.56, baja. En San Javier, 3.93, baja. En La Paz, 3.13, sube. Santa Elena, 3.03, sube. Hernandarias, 2.59, sube. En Paraná, 2.13, sube. Santa Fe, 2.35, estacionario. En Diamante, 2.45, sube. En Victoria, 2.99, estacionario. En San Lorenzo, 2.04, sube. Y en Rosario, 1.91, el Paraná baja.

ya voló el Biguar. 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

Zárate y me manda una foto de la heladita. ¡Qué heladita, hermano! ¡Pah! ¡Qué heladita cayó! Bueno, le vamos a dedicar el próximo tema a Esteban y a toda la muchachada ahí de Barrio Norte. Vamos con algo de Víctor Chena. A ver qué tenemos de Víctor Chena. A ver. A ver, a ver, a ver, a ver, a ver. Vamos a hacer un 2x1 de Víctor Chena, que el sábado va a estar acá en la radio, creo, va a estar presentando y anunciando una nueva actuación, una nueva presentación de La Huella en Arena, que se viene muy pronto, y que, bueno, aquel que no la puede ir a ver, por cualquier cuestión de distancia, enfermedad o de trabajo, bueno, te cuento que también vamos a estar en vivo en Vanguardia Play. ¿Cómo andas, querido? Buen día. ¿Está fresco, Está, qué frío que hace, hermano. Pa, lo que van atrás tienen más frío que vos, me parece. A ver, lo vas a vivir en Vanguardia Play, Vanguardia Play va a estar transmitiendo en vivo lo que va a ser una nueva presentación de La Huella en la Arena. El sábado seguramente Víctor Chena nos va a contar más, así que nos vamos con otro de los himnos de Puerto Gaboto, que es la canción de los dos ríos, y enganchadito La Mancha del Tigre. Dale.

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Ahí pasaba el 2x1 de Víctor Chena por la mañana de este miércoles litoral. Bueno, y nos cruzamos de bando, nos vamos con los andariegos del litoral. A las 10, dentro de un ratito, vamos a cantarle el cumpleaños a Messi. ¡Eh, hace un gol, Messi! Bueno, le vamos a hacer un gol a Messi. Le vamos a cantar el cumpleaños. Así que Machengo, ahí toda la gente, vaya preparando el celular. Pongan fuerte la radio y grábense, hagan un video mientras vamos cantando, que después hacemos una edición acá, me mandan el video, editamos todos los videos juntos y se los mandamos a Lionel. Va, por lo menos se lo mandamos a la gente de la AFA. Después vemos si lo comparten o no lo comparten. 3476-354483, me mandás el video, señora, vaya, ponga más fuerte la radio, cargue el celular.

Tiene ahí un ratito para cargarlo. A las 10 en punto le vamos a cantar el cumpleaños a Lionel Messi. Así que todos mandan el videito acá a la radio. Bien, ¿qué más tengo por acá? Hablando de más información, sigo recorriendo nuestro portal. Docentes exigen una convocatoria urgente a paritarias, pero el gobierno de Santa Fe la postergaría hasta después del receso invernal. Los sindicatos docentes exigen una convocatoria inmediata para discutir los salarios del segundo semestre. Los gremios docentes de Santa Fe intensificaron en los últimos días el pedido de reabrir la discusión salarial correspondiente al segundo semestre. Sin embargo, desde la Casa Gris sostienen que aún resta efectivizar el último tramo del aumento acordado para la mitad del año y estiman que una nueva convocatoria podría concretarse recién después de las vacaciones de invierno. El reclamo fue expresado por el secretario general de AMSAFE, Rodrigo Alonso, quien exigió una convocatoria inmediata. El gobierno tiene que empezar a escuchar y tiene que convocar urgente a una paritaria para empezar a reponer el salario de los docentes, manifestó el secretario general Rodrigo Alonso, que está en AMSAFE. La pauta salarial vigente contempló una actualización acumulada del 12,5% entre enero y junio, distribuida en 6 tramos: 2,6 en enero, 2,1 en febrero, 2,2 en marzo, 2,2 en abril, 2% en mayo y 1,6 en junio. Este último a liquidarse con los saberes de julio. Lo agarraron de la mano a Puyaro y le dijeron: che, ¿no será mucho, Maxi? No, dijo Puyaro, firmó: dale el aumento a los maestros. Bueno, un gran esfuerzo que está haciendo la provincia invencible de Santa Fe. El 12% distribuido en 6 meses, una burla. Desde SADOP cuestionan que ese incremento ya quedó por detrás de la evolución de los precios. Nos aumentaron el 12,5 para enero, febrero y mayo, y a los 4 primeros meses ya se cumplió el 12,6. Le dijimos que no iba a alcanzar y ahora vamos a perder entre 9 y 10 puntos en el semestre, afirmó Martín Lucero, referente del sindicato en Rosario. Bueno, y así vamos en esta hermosa provincia, con los docentes que siguen cobrando 2 mangos, extorsionados por el gobierno provincial, que si faltan, que si se enferman. Hablaba con una docente ayer, dice: 90 mil pesos me descuentan si falto una vez, y 90 mil pesos más si falto 2 veces, o sea, 180 mil pesos. 180 mil pesos. Y encima ahora en julio se vienen las vacaciones y no sabía este dato, pero esa extorsión que le hacen al maestro, ese plus, es proporcional a los días hábiles. No sé qué, fíjate vos cómo manosean al trabajador de la educación, ¿no? Una cosa increíble. Vos después lo escuché hablar en los medios y decís: pa. Bueno, según los datos difundidos por el Instituto Provincial de Estadísticas y Censos, la inflación acumulada en Santa Fe entre enero y mayo del 2026 alcanzó el 15,2. O sea, te quedaste corto otra vez, Maxi, querido. Un porcentaje superior al incremento salarial otorgado hasta el momento. Aparte, otra cosa. Acá como que se está naturalizando y se está normalizando que el salario te tiene que alcanzar para cubrir los gastos del mes, ¿no? Como que se está empezando a naturalizar este discurso y a mí me asusta. Bueno, yo no soy un trabajador en relación de dependencia, no estoy agremiado, no tengo sindicato, nada, yo soy autónomo. Pero me preocupa, sí, por el resto de los trabajadores y trabajadoras, pues yo sí entiendo que si le va bien a los otros, no va bien a todo, ¿no? Si le va bien a usted, le va bien a usted, amigo aceitero, le va bien a usted, amigo docente, le va bien a usted, no sé, amigo de la UOCRA, va a haber más consumo. Usted va a ir a comprar al almacén, va a comprar la carnicería, y a ese comerciante le va a estar entrando una monedita más, y ese comerciante seguramente va a venir a invertir en publicidad acá en la radio. Entonces ahí está el circuito, ¿no? Pero me preocupa esta situación de que se esté normalizando, naturalizando, de que el salario te tiene que alcanzar para lo que marca la inflación, para la canasta básica.
es peligroso

¿Por qué? Porque te están diciendo que tenés que ir a laburar para morfar. Y cuando en otras épocas el trabajador, el asalariado, tenía, cubría sus gastos, el de sus hijos, podía cubrir la educación de sus hijos, comprar la comida, y también podía comprarse un autito, le podía cambiar las cubiertas, podía pegar el salto a un modelito más nuevo, podía comprar un electrodoméstico, que era toda una celebración, ¿no? Anoche miraba precisamente un video de una familia que el papá compraba el primer televisor de la familia, el primer televisor de la casa. La emoción de los chicos, ¿no? Y de la mamá y del papá de poder tener un tele. Un tele, que a mucha gente le molesta. Hoy, pero mirá, estos negros se compraron un televisor nuevo, le compraron una bicicleta nueva al nene. Y sí, ¿por qué no? ¿Qué tiene de malo? Compraron un celular. ¿Y qué tiene de malo? Vuelvo, se está naturalizando esto de que el salario de cualquier trabajador, fundamentalmente hablando de los trabajadores de la educación, tiene que alcanzar para cubrir la canasta básica. Y no es así. Te tiene que alcanzar para cubrir la canasta básica, te tiene que alcanzar para darte un gustito, ese che, bueno, el fin de semana, no sé, el día del padre, bueno, va a comer un asadito, me quiero tomar una cervecita de marca, me quiero ir de Gustavo, me quiero sentar de Gustavo que me atiendan y pasar un buen momento, mirar el partido, comiendo una pisita, tomando una cervecita, una pinta, un chop. Ojo con esto, no empecemos a darle la razón a la derecha y a naturalizar de que el salario tiene que ser solamente para la canasta básica y llegar a fin de mes. Todo tipo, toda persona que trabaja tiene que cubrir su canasta básica y tiene que también poder ir al cine, llevar el pibe el domingo a la cancha de fútbol, comprarle botines, comprar una pelota. Si no, ¿para qué vas a trabajar? Porque dicen, no, porque el trabajo es salud. No, no, no, no. El trabajo dignifica. No, no, no, el trabajo no dignifica. Lo que dignifica es el valor del salario. Porque el esclavo también laburaba, ¿eh? A los esclavos también lo hacían poner lomo. ¿Vi? Entonces, ojo con las conceptualizaciones y la naturalización de ciertos discursos que algunos gremios también son cómplices. Porque hoy los gremios están peleando para cubrir la canasta básica. No están pidiendo más que eso. Ojo, bueno, parece mentira, pero es así. Funciona así. Son las 10 de la mañana, che. Son las 10 de la mañana en toda la República Argentina. Vamos a cantarle el cumpleaños a nuestro capitán. Sí, señor, pero en ritmo de chamamé, porque estamos en lo que es en nuestro, sí señor, en nuestro miércoles litoral. Así que, bueno.

torta, Leo Messi, entre todo, una torta humilde, algo, un presente, capaz que no puede comprarse la torta para el día de hoy, así que después le vamos a hacer llegar a Texas, a Dallas, le vamos a hacer llegar una torta. Me mandás el video cantando el cumpleaños de Messi con La Vanguardia de fondo, me mandás el video que ahora hacemos una edición y lo viralizamos en redes. ¡Seguimos! ¡Dale!

todo es chamamé y chascorrillo, sino que tengo información importante. A ver. ¿Cómo es esto? Bueno, hay venta de alfajores arocenses. Se entregan el sábado 4 de julio los alfajores arocenses. 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Acá me dice Carla Karina que bueno, está vendiendo para karate, pero que también parte de esto va a ir o los que venda Carla Karina para solventar los gastos de Delfina. 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El que quiere me manda y los anoto, dice Carla Karina. 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Bien, hablando del Club Sebastián, se viene una nueva cena aniversario del Club Sebastián Gaboto. ¿A dónde tengo la noticia? La habíamos compartido en primicia, me parece. Sí, señor, hay que compartirla en la página de Vanguardia ahora. A ver, se viene. Se me cayó primicia también. Bueno, está en reparación. Esto va a ser el 8 de julio. 8 de julio. ¿Qué cae el 8? A ver, pará. No, porque tengo un despelote acá. Vos sabés que me acabo de dar cuenta que se me cayó la página de primicia, se me cayó el hosting. Así que no puedo ingresar. Pero acá el Club Sebastián lo había compartido. Así que me voy a la página del Club Sebastián. 104 años cumple la institución zabalera. A ver, Sebastián Gaboto Fútbol Club. A ver. Tenemos 104 aniversario para el 8 de julio. ¿Está bien esto? Porque el 8 de julio me está marcando. El 8 de julio me marca a mí. Ah, claro, porque el 9 de julio es feriado. Perdón, mala mía. Miércoles, ahora sí. Miércoles 8 de julio, en víspera de feriado, pues el 9 de julio es el día de la independencia. Ahora sí. El 9 de julio es feriado, así que el miércoles 8 de julio, a partir de la hora 21:30, el Club Sebastián Gaboto te invita a las celebraciones de un nuevo aniversario. Cena aniversario, 104 años del Club Sebastián. Esto se va a desarrollar, como siempre se hace, ahí en la sede del club, por calle Bustinza, 21:30 horas. Habrá servicio de buffet. Arroz con pollo va a ser el menú, y el postre torta con sidra, que va a ser para eso, va a ser para el brindis. Atención con los precios, porque acá estoy leyendo

A ver, sí, los precios. 15 mil pesos, la tarjeta nada es un regalo, 15 mil pesos es un regalo. 15 mil pesos no te sentás a comer en ningún lado, ¿eh? 15 mil pesos de 11 años para arriba, o sea, los adultos de 11 años para arriba van a pagar 15 mil pesos la tarjeta. Los chicos de 6 a 10 años van a pagar tan solo 8 mil pesos. 8 mil pesos. Y los menores de 4 años no pagan tarjeta, van gratis. Mirá vos, esto está bueno, para que nadie se quede afuera. ¿Por qué? Por ahí se te complica, ¿no? Tenés que ir con toda la familia. No es cara la tarjeta, pero, a ver, una familia de 4 o 5 chicos con papá y mamá se le complica. Hoy la situación está complicada. Y saca la cuenta, 6 personas a 15 lucas, es un numerito. Y después tenés que tomar bebida, bueno. Así que está bueno que los chicos menores de 4 no paguen, me gusta. Suscribo a la iniciativa del Club Sebastián. 15 mil pesos los adultos de 11 años para arriba, 8 mil pesos los chicos de 6 a 10 años y los menores de 4 años sin cargo. Lógicamente tienen que ir con la familia, no van a mandar a los pibes solo a que vayan a... Tienen que ir con la familia, bueno. Va a haber bandas invitadas, va a haber música en vivo. ¿Qué más? Acá no aclara si tenés que llevar cubiertos o no. Dice, habrá servicio de buffet. Habrá servicio de buffet. Si alguien del club me está escuchando, me puede decir si hay que llevar cubiertos o no. Yo creo que sí, porque 15 mil pesos, imposible que tengas el servicio de vajilla. Pero bueno, sáquenme la duda. La tarjeta la conseguís con cualquier integrante de la comisión directiva. Otra cosa que te tiro, no esperes hasta último momento y asegura tu tarjeta. Así los chicos se organizan y vos ya te quedás tranquilo de que tenés tu lugar. 8 de julio, víspera de feriado, 21:30 horas en el Club Sebastián. Te esperamos para celebrar 104 años de historia rojinegra. Va a haber bandas invitadas, música en vivo para bailar, sidra, torta para el brindis, anima el pollo a Torresi. Así que nos vemos ahí el próximo 8 de julio en los 104 años del Club Sebastián Gaboto. ¡Oh!

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3: Promediando una nueva semana de actividades en los distintos mercados, comenzamos en esta jornada con el mercado agroganadero de Cañuelas, que registra un ingreso de 4.929 cabezas de ganado. Y al tratarse de una jornada con menos volumen habitual, seguramente los operadores desarrollarán una plaza sostenida y un interés enfocado en lotes especiales de feedlot. Los precios de referencia para hoy: los novillitos hasta 390 kilogramos, 5.500 pesos, las vaquillonas, 5.450 pesos, los novillos mestizos, 4.150 como precio promedio, las vacas buenas a especiales, 2.682 pesos, las vacas de conserva y de manufactura operaron entre los 1.500 y los 2.400 pesos por la presión estacional. En la Cámara Arbitral de Cereales, el tablero de las cotizaciones físicas: soja, 465 mil pesos en la tonelada; el trigo, 297 mil 760; el maíz, 261 mil 450; el girasol, 653 mil 625; y el sorgo, 283 mil 635 pesos la tonelada. Estos dos últimos valores estimados porque no hubo operatoria ni cotización. La actividad a futuro para la soja: en julio, $327.40, en septiembre, $332.50. El maíz, $206.20 julio, $210 para diciembre 2026. Y atención, la operatoria en el mercado financiero, que consolidó un sutil avance en el tipo de cambio paralelo, mientras que el riesgo país anotó un leve rebote tras haber tocado mínimos históricos, quedando en los 433 puntos básicos. Teniendo en cuenta el clima de los mercados, con la leve toma de ganancias en los bonos soberanos, que respondió a turbulencias temporales dentro de Wall Street, afectando de manera selectiva a los activos emergentes. Los valores del mercado de cambios: el dólar blue cerró en 1.505 pesos en la última rueda para la venta. El oficial Banco Nación, 1.440 pesos para la compra, 1.490 para la venta. El dólar bolsa concluyó con una tendencia al alza, con un promedio de 1.506 pesos con 37 centavos.

Bueno, continuamos en esta mañana, 10:24. 10:24. Sí, señor. 10:24 de la mañana. Te voy a contar acerca de un caso que está haciendo mucho ruido. Uno no es que quiera ser contra, que sea contra permanentemente. Pero escuchamos que dicen que Santa Fe, la provincia más segura, que bajó la tasa de homicidio, que Rosario, que no sé qué. Te voy a contar algo que está haciendo muchísimo ruido. Yo no te digo que es culpa del gobierno provincial, pero que el gobierno provincial tiene que poner la lupa acá, sin lugar a dudas. Primero que es triste, y segundo que es peligroso lo que te voy a contar. Lo que te voy a contar ahora es muy triste y es muy peligroso. Identificaron a un preso de Las Flores, de la cárcel de Las Flores, como presunto coautor del femicidio de María Florencia Gómez en San Jorge. El fiscal Omar de Pedro ordenó identificar a un interno de la cárcel de Las Flores como presunto partícipe del crimen ocurrido en el año 2020. El hombre ya cumple una condena por otra causa penal. El gobierno provincial había ofrecido una recompensa de 16 millones de pesos para esclarecer el caso. Escucha bien esto. La investigación por el femicidio de María Florencia Gómez Pouliastrou, perdón si lo digo mal, Pouliastrou, ¿está bien así? Bueno, de esta joven María Florencia Gómez. Este asesinato, femicidio, ocurrió en octubre de 2020 en la ciudad de San Jorge. Esta investigación registra un nuevo avance, algo que llama poderosamente la atención a todos, no solamente a los que están en la causa, a los que están investigando la causa, sino a toda la comunidad en general. Un hombre que se encuentra alojado en la cárcel de Las Flores en la ciudad de Santa Fe fue señalado como presunto coautor del crimen. Según trascendió, el fiscal Omar de Pedro ordenó la identificación formal del recluso como posible partícipe del asesinato. El sospechoso ya cumple una condena por otra causa. La medida representa un paso importante en la investigación de uno de los casos que más conmocionó a la provincia y que generó una fuerte repercusión social y política. Cabe recordar, en el marco de la búsqueda de información para esclarecer el hecho, el gobierno había dispuesto una recompensa de 16 millones de pesos para quienes aportaran datos veraces y útiles para la causa. María Florencia tenía 34 años y era una reconocida militante de la agrupación feminista Las Chuecas y del Partido Comunista. Además, era madre de dos hijos junto a su expareja, el entonces concejal Lisandro Schiossi. El cuerpo de esta mujer fue encontrado el 12 de octubre de 2020 en una zona despoblada, ubicada aproximadamente a 1000 metros de la ciudad de San Jorge. Esto es departamento San Martín, 150 kilómetros al suroeste.

la capital provincial. El caso provocó una profunda conmoción en Santa Fe y movilizó organizaciones feministas, sociales y políticas que reclamaron justicia y el rápido esclarecimiento del crimen. La investigación continúa bajo la órbita del Ministerio Público de la Acusación, mientras los investigadores intentan determinar el grado de participación del interno identificado y reconstruir las circunstancias que rodearon el femicidio de esta chica, de esta mujer, María Florencia Gómez. Es peligroso, digo, coautor, ¿no?, que una persona que está cumpliendo condena, insisto, esto no es culpa del gobierno. Lo que sí, el gobierno tiene que, o su ministro de seguridad, quien esté, el tema de las cárceles, del área penitenciaria de la provincia, es peligroso que, a ver, una persona que está cumpliendo condena por otro caso, que acá no esclarece cuál es el caso, esté marcado como coautor de un femicidio. Todo indica, en primer lugar, de que este hombre hubiera operado desde la cárcel, cuando se cansan de decirnos que hay bloqueador de señal y no sé cuántas otras cosas. Bueno, todos vemos, ¿no?, en las redes sociales que la gente sale permanentemente haciendo streaming y vivos desde los penales de la provincia de Santa Fe, que hay bloqueadores de señal. ¿Cómo hace una persona que está cumpliendo condena para coparticipar de un femicidio? Salió a la cárcel, no salió a la cárcel, lo hizo desde adentro de la cárcel. No sé, es raro. Repito, el femicidio ocurrió en 2020, ¿sí? Ahora, el gobierno tiene, o esa área, tiene que ver, ¿no? ¿Qué pasa en los penales? ¿Cómo puede ser que este tipo que está tras las rejas esté identificado como presunto coautor de un femicidio que pasó en San Jorge, a 150 kilómetros de Santa Fe capital, que es donde está la cárcel? Bueno, ahora te comparto la información completa a partir, a través de los portales de la radio y de nuestras redes sociales. Te cuento, hoy no va a estar las noticias del monte de Maxi Leo, como está todos los miércoles. Ahí me decía Maxi, me mandaba un mensajito hoy que se le está complicando para grabar. Así que bueno, quizás por algunas semanas no tengamos el micro de Noticias del Monte. Pero te cuento que mañana nos va a estar visitando en el SAMCO Maxi Leo, para comentarnos de una actividad que tiene programada para los próximos días. Y de paso, ya que lo vamos a tener ahí hablando con nosotros, vamos a charlar un poco, ¿no?, de estas plantas medicinales. Y bueno, hoy hablábamos al comienzo del programa, te leía esa carta de lectores de Ricardo González, haciendo un pasaje por la historia de la salud en nuestra localidad, desde los pueblos originarios hasta el día de hoy. Así que va a estar bueno también poder hablar con Maxi Leo. Claro, porque por un lado vamos a tener al personal del SANCO, al director, bueno, vamos a estar ahí hablando con la medicina moderna, ¿no? Con la medicina moderna y las medicaciones y todas estas cuestiones. Y por el otro lado va a estar la medicina ancestral, por así decirlo, con plantas y demás, como todos sabemos que sabe mucho del tema Maxi Leo. Así que mañana vamos a tener un programa muy interesante. Acuérdate, mañana a partir de las 9 vamos a estar al aire. Mañana a partir de las 9. A las 8 vamos a ir para el hospital a armar todo. 8:30 vamos a estar armando todo allá en el hospital, para ya a las 9 poder estar en vivo y en directo desde el SAMCO de nuestra localidad. 3476-354483. ¿Dónde está la gente de Maciel, por ejemplo, que no se ha contactado todavía? ¿Dónde está la gente de Gaboto? Ahí el único que me mandó un mensajito de Puerto Gaboto hoy es el amigo Esteban Zárate. El resto, para mí, que lo están todavía, no pueden descongelar los dedos de la hilada que cayó hoy.
para mandar mensajitos al 3476-354483. Me voy con más de nuestro litoral. Tengo ganas de escuchar a un grosso que tuvo nuestro chamamé, un fuellista tremendo como fue el Lucky Ventos. A ver si tengo algo por acá. Lucky Ventos. Pues sabes que no hay nada en Spotify de Lucky Ventos. Me voy a tener que ir para acá. Sí, me voy para YouTube. Este es un... Es otro tipo de chamamé, no es chamamé para bailar, no es chamamé para escuchar, ¿no? Pero un grande que se fue joven, murió joven a causa de una enfermedad y no tuvo mucha trascendencia, sacando aquellos que por ahí nos ponemos a revolver y que por ahí tenemos otro gusto para el chamamé. No ha sido un chamamecero tan popular, por lo menos fuera de Corrientes no ha sido tan popular el Lucky Ventos, y por eso nosotros lo recordamos acá en Corrientes, en su provincia natal. Sí, era un músico destacado, ha grabado y participado con varios grosos de nuestro chamamé, pero también tiene una carrera como solista. Esto fue grabado en la Fiesta Nacional del Chamamé en el año 2017. Esto está grabado en vivo. El Lucky Ventos, General Pinedo.

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por favor, Mateo Villalba, otro de los grandes que tenemos en nuestro litoral, pero meteme un poco de cachengue, que si no, sí, meteme un poco de cachengue, porque si no la gente me dice que yo escucho chamamé para dormir, pero no. El chamamé no es todo baile, gritos, apucay, tierra, espuela, no es el chamamé. El chamamé también es otra cosa que no está en ese pelotón de, viste que tú... No, señor, el chamamé también se escucha y se siente. Bueno, a ver, tengo más institucionales para seguir compartiendo con vos en esta mañana. Me voy para la calle Mendoza, me voy para la iglesia Cristo en Gloria. Me voy para la iglesia Cristo en Gloria. Te cuento que los lunes a las 5 de la tarde la iglesia Cristo en Gloria tiene reunión de mujeres. Los martes hay reunión de oración, 17 horas. Los miércoles estudio bíblico, 18 horas. Jueves y sábados culto general a la hora 18. Viernes reunión de jóvenes y adolescentes a la hora 19. Todo esto es en la iglesia Cristo en Gloria, calle Mendoza 437, acá de Gaboto. Y los sábados a las 10 de la mañana, escuela bíblica de niños en Barrio Norte, ¿sí? Y los sábados hay a las 5 de la tarde, escuela bíblica en la iglesia, calle Mendoza 437. Si querés también podés colaborar con alimentos, leche, azúcar e infusiones, no sé, té, mate cocido, café. Para la gente de la iglesia Cristo en Gloria, que tiene el comedor, que tiene el merendero y el comedor, que está funcionando a pleno. Sí, te dejo el celu de una de las chicas que está ahí, de Suelo Rodríguez. Puedes hablar con Rodolfo, con Paola, que está con los jóvenes, con la pastora Julia, con Huguito. Bueno, hay un montón de gente ahí trabajando, con Eliana. 3476-624-933 3476-624-933 La gente que se quiere acercar a colaborar o quiere ir a la iglesia, ahí está, calle Mendoza 437, aquí en Puerto Gaboto, la iglesia Cristo en Gloria. Vos sabés que estoy tan loco que le estoy leyendo acá en mi anotador, tengo un anotador de papel que me regaló el amigo Ariel Schumoffen, y mientras iba leyéndote iba haciendo con el pulgar para arriba. No, estoy re loco. Es papel, pollo, no es tableta, no es pantalla. Ay, ay, ay. Cualquier momento, CPO, ¿eh? Cualquier momento, CPO. 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Bueno, actualizamos los datos del tiempo a las 10 de la mañana con 53 minutos. Sigue fresquita la...

mañana gabotera, aunque el solcito, por lo menos acá dentro del estudio, está lindo. Hasta el mediodía, que el sol empieza a dar del otro lado, pero y ya no entra más por nuestro ventanal, pero acá adentro de la radio está lindo, está lindo. 9 grados marca el termómetro, el cielo parcialmente nublado, la humedad del 56%, el viento a 6 kilómetros en la hora, casi 7, 6.62 me marca acá el reporte. Y bueno, no hay probabilidad de precipitaciones. Esa es una buena noticia. A disfrutar, te decía, por lo menos hasta el domingo no se esperan lluvias. No se esperan lluvias. El domingo se veía algunas gotitas ahí en el radar, pero bueno, desaparecieron ahora. Igualmente lo vamos a dejar en stand-by. Vamos ahí, mientras vamos avanzando en la semana, vamos a ir viendo. Pero te puedo asegurar que de hoy hasta el sábado, inclusive, no se esperan lluvias. Sí frío, sí frío. La máxima para hoy es de 14. Y después te voy a contar cómo se viene esta segunda mitad de la semana. 3476-354483. Buen día, Pollo. ¿Dónde reservo las tarjetas para la cena del club? Tenés que hablar con Nico Zavala, con Ori, con Eliana Díaz, bueno, toda la gente que está ahí en la comisión. Ahora te paso por privado el teléfono de uno de los chicos y de las chicas que están a cargo, ¿sí? Para que puedas reservar tu tarjeta. El sábado, hablando de Club Sebastián, vamos a estar en la cancha con la reinauguración de la Casa Zavalera. Allí va a haber una jornada de fútbol infanto juvenil. Viene la gente de Centeno a compartir la jornada con Gaboto y vamos a estar ahí en vivo con la radio. Y el domingo vamos a estar con el partido en vivo de Gaboto Oliveros. Así que todas aquellas personas que quieren auspiciar una transmisión se conectan, se contactan a través de las redes sociales de la radio. Me ven en la calle, me paran, me mandan un mensajito. A Chufi Bedinelli también le pueden mandar un mensajito para auspiciar la transmisión del próximo domingo. Vamos a estar en, por lo menos el domingo vamos a estar en vivo, ¿sí? Después veremos cómo seguimos. ¿Qué más tengo por acá? Más publicidad, pa. Tengo más publicidad. Bueno, a ver, antes de seguir con la agenda informativa y cerquita de las 11 de la mañana, agradecerle a Taller de Bicicletas de Claudio Armani. 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Bien, muchas gracias a la gente de la bicicletería por acompañarnos. ¿Y qué más tengo? ¿Qué más tengo por acá? El Senado debate la ley de sociedades que permite armar empresas sin control estatal y con IA. Atención con esto. El ministro de Regulación, Federico Sturzenegger, concurrirá al Senado a exponer detalles de la propuesta del gobierno. El Senado abrirá este miércoles el debate de comisión sobre la ley de reforma de Ley General de Sociedades, que busca limitar la participación estatal en el armado de esas empresas, con una exposición del ministro de Desregulación, Federico Sturzenegger. La iniciativa diseñada por el ministro Sturzenegger tiene como objetivo principal terminar con la tutela del Estado sobre cómo los socios organizan sus negocios, con lo cual las normas de la ley pasan a ser supletorias, o sea que manda el estatuto. El estatuto de cada sociedad es el que manda, el Estado no tiene intervención. El tratamiento se efectuará a las 15:30 horas en la Comisión de Legislación General que preside la libertaria neuquina Nadia Márquez, con el fin de avanzar con una reunión informativa donde los funcionarios explicarán los detalles de esta iniciativa que modifica la ley vigente desde el año 1972. A ver, es peligroso que se deje todo en manos de la IA, estas propuestas raras que sacan y que...

que el Estado no controle. O sea, a ver, muchachos, si el Estado no controla, ¿para qué está el Estado? Nos quieren convencer de que el Estado es bobo, es tonto, es corrupto, que no sirve. Lo dijo Milei, viene a destruir el Estado desde adentro. Es peligroso esto, porque el Estado tiene que estar. El Estado no solamente regula, sino que garantiza derechos. Y además también tiene que ser arbitrario en cuestiones de competencia. ¿Cómo le, a mí no me entra en la cabeza, ¿no? Estas cuestiones. Y por otro lado, que nos hacen discutir, nos hacen perder tiempo en estas cuestiones, cuando en realidad, a ver, no sé cuántas son las medidas a favor del pueblo que en estos 2 años y medio ha tomado este gobierno. De todas estas medidas que se jactan, que hicimos transformaciones, que desregularizamos, que actualizamos el Estado, que lo modernizamos, que, bueno, a ver, ¿cuántas de todas esas cuestiones, de todas esas modificaciones que implementó el mileísmo, fueron a favor del pueblo? A ver, acá los docentes siguen sin llegar a fin de mes, los trabajadores, los que todavía conservan su trabajo, siguen sin llegar a fin de mes, los servicios siguen aumentando, los combustibles siguen aumentando, los alimentos siguen aumentando, las pymes siguen cerrando, la industria sigue cerrando, cada vez hay más gente en la calle, las rutas están todas detonadas. No hay remedios para los pacientes oncológicos, para los pacientes con HIV, no hay financiamiento para la universidad pública. O sea, no sé en qué país vive esta gente. Si uno se pone a decir, che, acá, como siempre hablamos, hay gente que le va bien, sí, hay gente que le va bien con estos gobiernos neoliberales, extractivistas, entreguistas, que están rifando de a pedacitos la patria. Hay gente que le está yendo bien a las mineras, a las petroleras energéticas. Le está yendo bien a los bancos y le está yendo bien al pueblo agroexportador, ¿no? Esos 4 sectores, los que están fuera de esa órbita, que somos el 95% de los argentinos y argentina, usted, yo, toda la gente que está trabajando en el río, la gente que está trabajando en la isla, el albañil, la maestra, el mecánico, el puestero, toda esa gente. Esa gente está fuera de esos 4 que son los que la están haciendo bien. Repito, mineras, las petroleras, las energéticas, las energéticas son las que más ganaron, ¿no? Porque saca el subsidio, el Estado saca el subsidio, pero te lo tenés que pagar vos, no es que la empresa. Y esto es raro, ¿no? Porque por ahí les dicen a las empresas de transporte de pasajeros, por dar un ejemplo, el primero que se me viene a la cabeza. Por dar un ejemplo, a las empresas de transporte de pasajeros, que también están detonadas, les dicen que les van a sacar los subsidios, ya les sacaron, ¿no? Que le sacan el subsidio de los combustibles, y le dice, bueno, che, usted se tiene que hacer cargo de los boletos de los discapacitados, de las personas con capacidades diferentes, ¿no? O sea, a un sector del empresariado le dicen, háganse cargo ustedes con la de ustedes. Porque el Estado no está para estar subsidiando, ni está. Bueno, pero las energéticas, a las que manejan el gas, a las que manejan el transporte de energía eléctrica, le sacan el subsidio, en realidad le sacan el subsidio al usuario, nos sacan el subsidio a nosotros. Pero nos trasladan esa diferencia al bolsillo. O sea que esas empresas no pierden, incluso le perdonan deudas. Le condonan deudas. Es raro, ¿no? El dedo selector del gobierno, que seguramente son devolución de favores a quienes aportantes de campaña y demás. Pero acá son 4 sectores los que están haciendo plata, los que le está yendo bien. Las energéticas, las petroleras, eso encerraron un solo círculo, ¿no? Las mineras, el desastre que están haciendo en la minera Lumbrera en Catamarca, la contaminación, la gente enferma, el extractivismo. El envenenamiento del agua, porque para sacar un gramo de agua, no sé cuánto, un gramo de oro, no sé cuántos miles de litros se usan por minuto. Me decís, bueno, ¿se puede volver a tomar? No, porque esa agua se mezcla con cianuro.

0: y no se puede, no se puede consumir más. Y tiene que ser sí o sí agua dulce, porque el agua salada ataca los metales, los oxida, no sé cómo es el proceso, pero para que te hagas una idea, el agua salada no se puede usar para este tipo de procesos, se necesita el agua dulce. O sea, las mineras, el sector, los bancarios, ¿no? Que están títulos y bonos a futuro, y el polo agroexportador. Todas las terminales portuarias que están acá, que son todas extranjeras. Desde los chinos, desde los franceses, los yanquis. A esa gente le va re bien. Precisa, dicho sea de paso, el tren que sale de Catamarca muere acá en los puertos de Puerto General San Martín. Las tierras raras, esas que extraen y todos los minerales que sacan de Catamarca. El tren de la minera lumbrera muere acá en Puerto San Martín. Sale todo por acá. O sea, la patria se desangra por los puertos del cordón industrial. A esa gente le va bien. Después al resto, lleva, no sé, dígame qué medida tomó este gobierno que a usted le favoreció, señora. Ah, pero los cuca no vuelven malos, cuca, polenta. Bueno, decime algo. Hablemos en serio. Tengamos un debate serio. ¿Qué beneficio? No, la cuca no vuelve más polenta. Hablemos en serio. Cristina está presa con tobillera. Hablemos en serio. Mi acordeón y el acento de mi tierra. ¿Qué beneficios tomó este gobierno para vos? Y che, mira, esto me cambió la vida. La verdad que yo como un laburante, como jubilado. Celeste y blanco, bandera. Gracias, Milei, por esto. La verdad que me cambió la vida.
1: Toda mi patria entera.
0: Te escucho, dale. 3476-354483. Ahora Sturzenegger quiere hacer sociedades anónimas con IA y que el Estado no intervenga. Mirá, po, pero mirá. Mamita querida. Bueno, ahí te dejo todo el detalle de lo que propone Sturzenegger y abrimos el debate. ¿Qué puede salir mal, no? Caputo, Sturzenegger, Burrich. ¿Qué puede salir mal? ¿Qué puede salir mal? ¿Cómo era? Que se vayan todos, era en el 2000. No se fue ninguno. Y bueno, todos los menen atrás también, ¿no? Para variar. 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Tengo la agenda mundialista del día de hoy. Tengo la agenda mundialista del día de hoy para aquellos que vienen siguiendo el mundial. Yo pues no, si no juega la selección, quizás por ahí me miro algún partidito puntual, ¿eh? Pero no, ya como que me hinchó las pelotas el mundial. Sí, miro el partido de la selección y no sé, te puedo llegar a mirar algún partido de Brasil, o te puedo llegar a mirar, no sé, algún partido de los uruguayos. Los uruguayos se juegan la vida frente a España, ¿eh? Si Uruguay no le gana a España, se pega la vuelta en primera vuelta, pero no juegan hoy los uruguayos. Después te voy a estar contando. Pero para hoy empiezan a las 4 de la tarde los partidos. Hay algunos que se van a jugar en simultáneo porque son del mismo grupo. Entonces, por ahí, para que no haya ninguna suspicacia, hay partidos que se van a jugar en simultáneo, ¿eh? Fundamentalmente los partidos que son del mismo grupo o los partidos de los grupos que se pueden cruzar, ¿eh? Ten en cuenta que los primeros, el tema del mundial es así, clasifica el primero y el segundo, como fue históricamente, clasifica el primero y el segundo, pero bueno, en este mundial, al haber más equipos, al haber más grupos, va a haber una nueva instancia que va a ser el de 16avos de final, ¿sí? O sea, que gana los grupos, pasa a 16avos. Los primeros de cada grupo se van a enfrentar con los segundos de cada grupo, ¿no? Argentina le toca el primero y el segundo de Argentina. Se van a enfrentar con el segundo y el primero del grupo, precisamente de Uruguay y de España, ¿no? Si Argentina sale primero, que ya está, Argentina ya clasificó primero, porque en caso de que Argentina pierda y el resto de los equipos ganen, quedan todos con 6 unidades, pero Argentina clasifica por el método este olímpico, ¿no? Por diferencia de gol, por partidos ganados, etcétera, etcétera, etcétera. Entonces Argentina ya clasifica primero. Argentina juega con el segundo del grupo de España, Uruguay, Cabo Verde y Arabia Saudita. Con el que clasifique segundo de ese grupo juega con Argentina. Bueno, y así, entonces por ahí hay algunas selecciones que dicen, che, a mí me conviene perder, clasificar segundo o para jugar con este y no con este. Bueno, para evitar todo ese tipo de suspicacias, ya a partir de ahora algunos partidos empiezan a jugar en simultáneo. Hoy, 24 de junio, miércoles, y después clasifican los mejores terceros. Los mejores 8 terceros también clasifican, ¿no? Si no, no te da para 16avos. Por eso clasifican los mejores terceros. Los mejores 8 de 12 terceros. Para hoy, miércoles 24, está cargado a la hora 16, Suiza-Canadá. Por el grupo B. Por el grupo A va a estar jugando también a las 4 de la tarde Bosnia-Qatar. Tiene que estar muy loco la cabeza para mirar Bosnia-Qatar. Y también a la hora 19, o sea, Bosnia-Qatar por el grupo A, a las 4 de la tarde. Por el grupo C, este va a ser lindo partido, Escocia-Brasil, 19 horas, a las 7 de la tarde, por el grupo C. Y también por el grupo C, como te decía recién, para evitar cualquier suspicacia, por el grupo C, Marruecos-Haití, a las 7 de la tarde también. A las 7 de la tarde. Y ya se empiezan a cerrar los grupos, ¿eh? A la hora 22, por el grupo B, Sudáfrica-Corea del Sur. Sudáfrica-Corea del Sur. Y por el grupo A, a la hora 22, también en simultáneo, se va a estar jugando República Checa-México. México que ya está clasificado. Esos son los partidos, la agenda mundialista para el día de hoy. Seguimos con más de nuestra música litoral con Pastor Luna, Mi Tierra y su...

Ya estamos recorriendo la última hora de programa. Sí, señora, sí, señor. A ver, ¿qué tenemos acá? Sigo con más institucionales, sigo con más información de nuestra localidad. A ver, ahí ven.

0: 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Tengo que empezar a... A ver. Nosotros tenemos que ir cerrando nuestra carpeta publicitaria. 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Y me voy con los números de las loterías, los resultados, los números de la suerte. A ver. 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Los 10 primeros de hoy en la Lotería Nacional. A ver, 1715. El 15 es la niña bonita. Le siguieron hasta el décimo, 9.047, 9.205, 9.052, 8.674, 827, 5.584, 3.802, 705 y 6.143, los 10 primeros de hoy en la Lotería Nacional. A la cabeza, repito, 1.715, el 15 es la niña bonita. Le voy, señora, con los 10 primeros de la Lotería de la Provincia de Santa Fe. A la cabeza hoy, 255. 55 son los gallegos. Le siguieron hasta el décimo, 4.097, 4.853, 4.584, 5.715, 6.885, 4.344, 5.562, 3.761, 6.373. Estos son los 10 primeros de hoy en la Lotería de la Provincia de Santa Fe. A la cabeza, repito, 255. El 55 son los gallegos. Hola, buen día.
1: Hola, mi amigo Atorresi, buen día. Espero que tenga un buen día.
0: ¿Cómo andas, querido? Sí. Buen día.
1: Dedicámele un chamamé a mi amigo Pelusa Maldonado, que está cumpliendo los años. Cualquier chamamé de tu gusto.
0: Le mandamos un abrazo al amigo Sócrates y le mandamos un abrazo grande al cumpleañero Mauri Simón Merlo. Me están siguiendo de cerca, dale.

Juli, querido, buen día, buen día. Pobre pajarito el que lo agarró, está afuera, empestelada, papá. Hasta ahora todavía en la sombra hay helada. Mi amor. Pobre pajarito.

atentamente Checho Carmelo y Freddy.

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Y de a poco nos vamos acercando al final. Helada eran las de antes, dice el amigo Cacho desde la localidad de Maciel. Mandamos un abrazo. Mire cómo se ha nublado el cielo, por lo menos acá en Puerto Gaboto, está nublando bastante fiero. El solcito ya medio como que se escondió y no alumbra más, no da más ese calorcito que nos daba hasta hace un ratito. Igual la temperatura sigue subiendo, ya estamos en 11 grados. 11 grados la temperatura en las costas gaboteras. Sí, te voy a contar qué va a pasar mañana y pasado con el clima. 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Le mandamos un abrazo a Víctor. Te recuerdo, el sábado va a estar Víctor acá en el Duende Gabotero. Según me

comentaba Ernesto el fin de semana pasado. A ver, 11 la actual, 13 la máxima para el día de hoy. Se espera nubosidad en aumento, pero no lluvias, no lluvias. Para mañana jueves, mínimas de 6, máximas de 18, con el cielo a pleno sol. El viernes, mínimas de 7, máximas de 18, también una jornada a pleno sol en toda nuestra región. 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Portal Argentina es lo que se viene en el aire de 101.7. 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Lo que sigue en la radio es Portal Argentina. Después se viene Joaquín Padula Rosa con su Del Litoral al País a partir de la hora 13 en Duplex con Radio Victoria. Joaquín Padula Rosa, o sea, Padula Rosa Terruñeros, van a estar el 9 de julio en Oliveros, van a estar en vivo. Después te voy a contar toda la agenda completa, pero ya anda agendándote en un gran evento que está organizando la comuna de Oliveros, la gestión de Martín Calori, para la comunidad y toda la región. Sí, un gran evento, celebraciones por el Día de la Independencia con la música de Padula Rosa Romero. Voy a estar animando, conduciendo esa jornada junto al amigo Daniel Mapelli, porque se viene una gran jornada con la fiesta del asador y demás. Pero bueno, ya anda agendándote el 9 de julio. Oliveros se viste de fiesta, se viste de tradición y nos convoca y nos espera a todos para una gran fiesta, allí en el predio del ferrocarril, en la Casa de la Cultura. ¿Qué más tengo por acá? ¿Qué más? ¿Ya está todo vendido? ¿Ya está todo cocinado? ¿Sí? ¿Listo? Podemos cerrar tranquilamente. 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Y me voy. Mañana a las 9 nos encontramos. 9 de la mañana. Vamos a estar en vivo desde el SAMCO. Mañana arrancamos con la radio itinerante. Entre otras visitas vamos a tener la visita de Maxi Leo. Así que nos encontramos mañana de 9 a 12 con Arriba Gaboto, pero desde el SAMCO de Puerto Gaboto, con la primera parada de la radio itinerante de vanguardia. Gracias, buen mediodía, hasta mañana. Chau.

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0: mundial con la señora Romina Fassani. ¿Cómo está?
1: Muy bien, Juanjo Garone. ¿Cómo andan todos del otro lado? ¿Tienen ganas de viajar?
0: Tenemos ganas de viajar, tenemos ganas de vivir el mundial, tenemos ganas de conocer nuevos destinos, tenemos ganas de caminar, ¿eh? ¿Hoy? ¿Te animás a caminar? ¿Te animás a hacer una peregrinación de ciento y monedas de kilómetros?
1: Todos juntos no, son escalonados.
0: No, obviamente vas parando cada tantos kilómetros.
1: Un mini camino de Santiago. ¿Te animás a caminar 100 kilómetros?

0: hablar también en estos días. Pero hay uno en Salta que está muy bien organizado y con distintas postas, distintas paradas, donde te atiende la gente. Y realmente me encantó, me voló la cabeza.
1: Camino
0: muy bueno.
1: Salta, estamos ahí a punto de salir, poniéndonos las zapatillas para hacer un trekking intensivo. Pero además vamos a conocer la historia.

0: Fitoneta, es impresionante lo de la Fitoneta.
1: Es un Fiat 600 tuneado.
0: Qué producción,
1: con,
0: ¿eh?
1: Con
0: felicitaciones.
1: Este, los jugadores de la selección, nada, va, se le desplaza por Buenos Aires.
0: Me dijeron que le dijeron, si estás acá, venís atrás de los micros de la selección.
1: No.
0: Lo llamaron y le dijeron eso.
1: Venite, chango, venite. Bueno, vamos a conocer, vamos a hablar con Maxi en un ratito nada más. Si estás en Nordelta, podés, o en la ciudad de Buenos Aires, o en San Isidro, donde nos escuches, podés cruzarte con la

0: los integrantes de la escaloneta.
1: Muy bueno. El auto de la felicidad en un ratito llega a Portal Argentina.
0: Y también vamos a hacer turismo y vamos a mirar un poco para dentro nuestro y vamos a conocer una historia de amor increíble. De amor de acá y de amor del más allá. No podemos adelantar mucho el camino a Salta, una de las, yo este año lo quiero hacer, una de las imperdibles, son 4 o 5 días o 6 días.

0: Qué grande, Santa Maradona, decía Mano Negra. Acá recibo un mensaje a través del 11 25 20 6040 y nos preguntan si el que estuvo hace dos días con Pergolini era la misma persona que entrevistamos en Portal Argentinas con el álbum de figuritas.
1: Con el álbum de figuritas no, con la historia de los mundiales.
0: La historia de los mundiales.
1: La gran historia de los mundiales, exacto. Sí señor. El señor Pablo Lizotto.
0: Estuvo ayer con Pergolini. Muy bien.
1: No solo escribe la historia, es periodista deportivo y no solo escribió esa historia de los mundiales, sino que tiene varios libros editados, entre ellos el de La Puerta 12, una investigación que, bueno, pone sí. de manifiesto que no eran los la cantidad de
0: ni
1: víctimas fatales.
0: Puerta, ¿no? Ni tampoco era La Puerta, tremendo. Hay que llamarlo un día de estos, ¿eh?
1: En cualquier momento.
0: Pablo, ¿eh? Muy buena investigación. Le empezó a hacer para un diario muy conocido de la ciudad de Buenos Aires, como una nota, y después siguió con la investigación, dio con distintos médicos, distintas personas que estuvieron presentes,
1: sobrevivientes, la policía, etcétera, etcétera, y bueno, llegó
0: tremendo.
1: A este libro que lo pueden encontrar en las tiendas virtuales.
0: Muy bien, Puerta 12 se llama, que fue un River Boca en la cancha de River, digamos en la tribuna donde después se terminó porque era una herradura en ese momento y donde estaba el cartel electrónico. Bueno, señoras y señores, aquí estamos en Portal Argentina. En un ratito nada más nos vamos a ir para Salta y en un ratito vas a conocer la Fitoneta. Hablando de Fitoneta, podríamos escuchar a Fito.

0: tema de Thelma y Luis era Fito Páez con Celeste Carballo y con Fabiana Cantilo. Estabas escuchando Dos Días en la Vida. Esto formó parte del disco El Amor Después del Amor. Un álbum tremendo. Aquí estamos en la radio, en Portal Argentina. Acaba de, recién de leer una noticia de Chile. ¿No notó mucha publicidad de centros de Chile puntualmente en su Instagram, en las distintas
1: redes sociales,
0: abre una página web y le sale la publicidad?
1: La verdad que no.
0: A mí me están bombardeando.
1: ¿Pero usted estuvo buscando mucho? Porque viste que
0: no,
1: a mí me pasó.
0: Busqué destinos de nieve, porque estamos haciendo el especial de nieve.
1: Bueno, yo estuve buscando termas y todo lo que me tira.
0: Ah, es termas de Chile.
1: No, termas de Chile no, me tira. Termas, termitas, termotas, termos.
0: Te escucha, viste que te dicen te escucha, ¿no? El celular te
1: cosas,
0: escucha.
1: Contenido de bienestar, relájate, me aparecen cosas así. Yo digo, pero si no quería relajarme, yo solo quería saber cuántas termas había en la provincia de Mendoza.
0: Claro, preguntaste eso, y hay un montón.
1: Hay un montón, no solo uno o dos.
0: Sí, hay varias.
1: Hay algunas que tenés que caminar mucho. Y sí, tenés la terma natural, que no te cobran entrada, por supuesto, porque está ahí, en el medio de la montaña. Y hay
0: igual
1: otras más.
0: Igual la de Reyes. Mañana vamos a ir a Jujuy.
1: Termas,
0: ¿no?,
1: de Reyes en Jujuy, sí.
0: Tremendo lugar. Muy bueno, ¿eh?
1: Y Jujuy tiene otras también.
0: Sí, la del Río Jordán.
1: La del Río Jordán, que esa también es con un trekking.
0: Tenés que ir caminando.
1: Te encontrás con las termas y es increíble el lugar.
0: El lugar, todo.
1: El agua transparente, media turquesa, el agua se ve. Nada, divino.
0: Qué cantidad de cosas que tenemos en nuestro país, ¿no? ¿Cómo hay que aprovecharla? Aprovechar el turismo, y ahí vas a ver que no es caro ingresar en general. Hoy estábamos produciendo la nota y le preguntamos, ¿no? ¿Cuánto dijo? ¿Eran 20 mil pesos?
1: No, menos de 20 mil pesos la entrada. 12
0: mil pesos, 12 mil pesos. O sea, como decía Alita de Lázari, hay que caminar, ¿no? Y hay que ver que tenés realmente de todo para hacer. Muy bien. Sí, estamos rotos de la garganta, pero no importa, es el frío, qué sé yo.
1: Llegó el invierno, que no nos vamos a quejar ahora. El team invierno está de parabienes. El team verano, contando los días que faltan para que aparezca la placa de llegó la primavera.
0: Claro,
1: llegó
0: faltan
1: el verano.
0: Tantos días para la primavera.
1: Sí, yo los estoy contando, tengo que decir la verdad. Yo no soy team invierno, no me gusta el frío. Yo prefiero morirme de calor.
0: Sí.
1: Y no de frío.
0: Bueno, seguimos con más canciones así, medio, no sé si futbolística esta, ¿no? Pero me gustaría escuchar a la reina de la canción por Hilda Lizarazu, ¿no?

0: lo llevo, ¿no? ¿Se acuerda?
1: Ah, usted hace la versión futbolera, claro, de un clásico.
0: Un tema de cancha, lo tenemos por ahí. No, en realidad era el anterior, de la joven guardia o de, no me acuerdo de quién era, la reina de la canción. Pero bueno, Hilda Lizarazu hizo,
1: la reversionó
0: esta versión.

0: Somos cabaleros los argentinos.
1: Somos cabaleros
0: y somos muy creativos.
1: Además, y dicen que las cablas no hay que cambiarlas.
0: No, no, ni te moves de al lado mío a 3 centímetros pierna con pierna porque tenemos que seguir adelante.
1: Y venimos bien con la cábala y tenemos a un... Tenemos a en línea con nosotros a Maxi de Fit Apple.
0: Mirá.
1: Que creó... La Fitoneta.
0: A ver.
1: Fitito.
0: Es maravilloso. Y sabes qué, también respeta la cábala, porque lo hizo en el otro mundial.
1: Y en el anterior.
0: Y en la Copa América. Así que ahí venimos con la cábala. Arriba de todo, la Fitoneta. No se lo pierdan. No, es maravilloso. ¿Cómo estás, Maxi? Sí.
2: ¿Cómo están? ¿Todo bien? Buenas tardes.
1: Buenas tardes. Contale a la gente cómo surge la Fitoneta, que es un Fiat 600.
0: Un fitito.
2: Es un fitito. Nada, a ver, surge con amigos locos, obviamente, acá la idea... Somos un equipo de laburo en general, ¿no? Que, bueno, buscamos siempre la manera de poder hacer algo divertido, ¿no? Y algo que nos traiga una sonrisa, ¿no?
1: Sí.
2: En estos tiempos, creo que a muchos el piquito nos vuelve a la infancia, a nuestros abuelos, a los papás cuando eran chiquitos, uh-huh. Y bueno, nada, que viajaban de acá para allá, y bueno, trae un poco de nostalgia, amor, recuerdos.
1: Te veía manejando la Fitoneta y decías, este es el auto de la felicidad.
2: Es que es el auto de la felicidad, o sea, yo hasta me pongo a llorar a veces, pero me brota.
1: La emoción, la emoción buena, ¿no? El llanto triste.
2: Sí, no, te brota la emoción, brota el corazón de ver a la gente como... Con el correr de la vida, no sé, se olvidaron mucho hasta de sonreír y el fitito le saca esa sonrisa, ¿no?
1: Uh-huh. ¿El fitito era tuyo? ¿Estaba en algún lado? ¿Lo restauraron? ¿Cómo surge esto?
2: No, el fitito lo compré lindo y después en un momento lo quise hacer más lindo todavía. Y nada, lo acomodé a mi tía Chere, le puse... todas las cosas que a mí me gustaban internamente y bueno, nada, le pegué una restaurada.
1: Le pegaste una restaurada y ahora le pegaste una tuneada.
2: Y ahora le pegué una tuneada que era, ya creo que no sale más, saco eso, levanto toda la pintura. Lo hago pelota, ya creo que puede hacer el pitito.
0: Maxi, contale a la gente que no lo vio el video que es súper viral de la Fitoneta. Sí. ¿Cómo fue todo este trabajo que hiciste sobre un Fiat 600?
2: Nada, un amigo que es diseñador, es creativo, se llama Hernán, es de Cráneo Creativo, que es un genio, él nada, se dedica a diseñar, a hacer marcas y a ayudar a que, nada, tal vez esto tenga una linda visual y bueno... Fue el que se encargó de

0: quedar un diseño fabuloso, porque si sí. lo es fabuloso. esto va más allá de un
1: Son,
0: es fabuloso.
2: A mí me gusta la parte de trasera del auto que dice anda para allá, bobo.
0: Claro. Es fabuloso. La verdad que.
2: ¿Qué me vas a tocar, bocina? Anda para allá, bobo. Anda para allá.
1: Mira, bobo.
0: Vos venís por la Panamericana y tenés un cartón que dice que mira, bobo.
1: Claro, no, y aparte nada, toda la que... escaloneta ploteada alrededor. Sí, es una locura. Una locura.
0: La verdad que quedó fabuloso.
1: ¿Tenés idea si algún jugador de la selección te está siguiendo o vio el video? ¿Tuviste alguna...?
0: A ver, la realidad que no, obvio, conozco a alguien de la AFA que le mando todos los videos y de hecho me ha ofrecido ponerlo atrás. Cuando le mostré cómo estaba el equipo, me ha dicho, traelo mañana que lo ponemos a través de los micros, y me dice, ¿estás en Dallas? Y le digo, no, así que nada, estuve muy cerquita de si esto era acá, estar a través de los micros, y nada, que gustó. Yo creo que sí saben, obviamente, como es también una marca... genera tal vez ese rechazo, ¿no? Sí. Pero porque es una marca, ¿no? Obviamente yo no tengo parte ploteado con el nombre de mi empresa, ¿no?
1: Claro.
0: Y eso también hace que obviamente una publicidad en cualquier lado vale fortuna, y yo estoy haciendo una publicidad con mi vehículo.
1: Pero el corazón vale más, pero... y la idea vale más, es impresionante lo
0: vale
1: que sí.
0: Más, obviamente que vale más, y de corazón, sacando de lado que obviamente expreso yo también el nombre de quién soy, sinceramente hasta casi que podría decir que me importa poco saber que alguien conozca mi negocio más que darme una sonrisa. O sea, me importa más que la gente tenga un momentito de felicidad más que cualquier otra acción publicitaria, ¿no?
2: Ahora, Argentina gana la cuarta. ¿Se sortea la fitoneta o no se sortea? Porque hubo ahí una madre.
0: Obviamente lo tiramos, bueno, hay que ver qué se hace. Escuché comentarios de gente que me puso, no lo sorteé porque es una cábala.
1: Claro.
0: Y hay gente, claro, si llega a ganar...
1: Tal vez te viene y te la compra Messi, ¿viste? Andás a ver uno...
0: No, y bueno, o sea, mi idea en algún momento es poder regalarlo... Mi sueño hace ya 2 años, fue cuando estaba lleno de lucecitas, era regalárselo a Messi. De hecho salieron 7 noticieros diciendo que se lo quería regalar a Messi. Pero bueno, nada, obviamente sería un sueño, así sea conocerlo tal vez, ¿no? Pero nada, si algún día llegase a poder hacer algo, obviamente que me encantaría regalárselo.
2: Después de la icónica frase de ¿qué miras, bobo? ¿O anda para allá, bobo? ¿Se viene un nuevo ploteo con la nueva U? ¿No termino más o no?
0: Y no sé. Por ahora está así. Y bueno, el tema de los ploteos es complejo. Tengo que hacer un lío bárbaro con todo, pero bueno, no sé.
1: Yo ponele, tengo un Ford Taunus 82, ¿no? Que me quedó de mi abuelo. Y quiero hacer la
2: competencia.
1: Taunus neta. Voy directamente, te veo a vos y vos haces todo el trabajo. No.
2: No, él te resuelve el tema del celular. Se te rompió.
1: Perfecto.
0: Se te rompió el iPhone.
2: El iPhone y él te lo arregla.
1: Perfecto, ¿no? Pero es impresionante.
0: Te mando un amigo.
1: Que tiene ploteos. No, la verdad, felicitarte, porque es una idea bárbara. Aparte, cobra, es como que se multiplica, se potencia de una manera increíble durante el Mundial.
2: Después de los partidos,
1: me encanta.
2: Salís con la fitoneta
0: a
2: los puntos donde la gente se junta a festejar.
0: Y sí, a ver, todo depende también la hora y demás, ¿no?
2: Sí.
0: Obviamente tengo familia y a veces eso
2: se complica
0: un poquito, pero bueno, o sea, voy a ver cómo hago con este y siguiente a las 11 de la noche, entonces hay que ver. Por el momento lo tengo a partir, por así decir, en el primero no lo tenían terminado, lo tengo desde el segundo.

0: partido, por ende, mi segundo bochinche sería el que viene, que es bastante tarde, entonces tengo que ver ahí si lo hago antes, si lo hago durante, voy a ver.
1: Sí, la previa está buena.
0: Sí,
1: así no te echan de tu casa.
0: Y sí, por lo de claro, obvio, pero con fitito separado, no, la idea es conservar el fitito y la familia.
1: Totalmente.
0: Lleva su organización, esto no es fácil, regalar tanta alegría no es fácil,
2: claro.
0: Porque la verdad...
1: Ya lo decían los decadentes, ¿no? Tanta alegría seguida me va a hacer mal.
0: Ey, no es fácil, de verdad, ¿eh? No, por ahí algunos dirán qué está diciendo, pero ayer llegué a casa con un dolor de cabeza gigante.
2: Mira.
0: O sea, sí, tenía a todo el mundo, es algo que está... tiene todas las miradas, tiene más, todas las miradas van arriba tuyo, ¿no? Obviamente es algo muy lindo y... Sí. Demanda mucha energía, ¿no?
2: Totalmente. No, la verdad, felicitaciones, excelente idea, muy buena manera de promocionar también tu emprendimiento, que vamos a decirlo, ¿cómo te encuentran?
0: Fix Apple Argentina, Fix Apple Argentina.
1: Están en San Isidro, están en Nordelta, ahí nos escuchan por Neo todos los días.
2: 3.9, un abrazo grande para toda la gente de FM Neo.
1: Así que si tienen que reparar su... iPhone o alguno de los productos Apple, ahí
0: gracias.
1: Está Maxi y su equipo dispuesto a ayudarlos.
0: Gracias a ustedes, obviamente, nada, por el ratito ahí que nos regalaron y bueno.
2: No,
1: por favor,
0: un placer.
1: Nos encanta contar historias, nos encanta que en este momento donde hablamos de viajes, pero también está el Mundial, poder contar distintas historias del Mundial para estar más cerca de la selección, y vos sos uno de los protagonistas del día, así que muchas gracias a vos por haberte prendido a la nota.
0: Gracias a ustedes, chicos.
1: Le mandamos un beso.
2: Chao, fuerte abrazo.
0: Un beso, muchas gracias. Chao.

Era el Indio Solar y eran Los Redondos haciendo Rock para el Negro Atila. En un ratito nada más nos vamos a Salta. Presta atención esta entrevista que vamos a hacer con la gente que hace el camino a Salta. Imperdible. En minutos acá en la radio. No te muevas.

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2: Bueno, tengo muchas ganas de caminar.
1: Camine, señora, camine, decía Lita de Lázaro, pero no es ese camino que vamos a hacer.
2: No.
1: Estamos en una Argentina extensa, profunda, sí, con muchos rincones para descubrir a pie.
2: El otro día, dando vueltas por internet, me enteré de una peregrinación especial. Que nace desde el corazón mismo, que es el Camino a Salta. La historia comienza desde una iglesia en el centro de Jujuy y termina en la Virgen del Cerro en Salta. Son algo más de 100 kilómetros y del otro lado nos vamos a comunicar, porque la tenemos en línea, a Silvina, que de ella y de Diego surge esta maravillosa idea de hacer una ruta de peregrinación tan especial en la República Argentina. Silvina, bienvenida a Portal Argentina. ¿Cómo estás?
3: Hola, ¿qué tal? Mucho gusto.
2: Felicitaciones por la iniciativa y nada, nos interesa mucho la historia y también el recorrido y cómo nos tenemos que preparar y bueno, y cómo lo fueron armando.
1: Empecemos por el principio. Contale a toda la gente que nos conoce qué es Camino a Salta.
3: Bueno, Camino Salta es un camino de peregrinación que está abierto todo el año. Es inspirado en Santiago de Compostela y bueno, la idea justamente fue hacer un camino en Argentina que está abierto todo el año, porque acá hay un montón de peregrinaciones, pero ninguno así de estas características.
1: ¿Y cómo surge este Camino Salta?
3: Bueno, surge hace ya... surge porque con la muerte de nuestra hija, nuestra segunda hija Juana, justamente hoy es el cumpleaños, hoy cumpliría 17.
1: Bueno, mira qué día que elegimos, ¿no?
2: ¿Qué día?
3: Pateamos y cayó hoy, mira.
1: Cayó hoy, sí. Bueno, todo es perfecto, dice mi suegra, y creo que ahí estaba igual. Juana uniendo, haciendo puente.
3: Tal cual. Bueno, en 2011 se muere Juana, que tenía 2 años. Inesperadamente, fue algo súbito. Y bueno, ese primer año, entre el dolor, la búsqueda, ¿viste? Hicimos de todo, terapia, libros, cosas. Y Diego estaba muy deprimido. Y en un libro que le prestan, decía que estaba bueno, durante el proceso de luto, del duelo, hacer una peregrinación. Como que, viste, te saca, te libera un poco la mente, que eso es como un descanso. Entonces nosotros vivíamos en Brasil en ese momento, en San Pablo. Y Diego se pone a ver dónde podía hacer una peregrinación, le pregunta a un amigo, qué sé yo, y que le cuenta que existe el Camino de la Fe en San Pa, en Brasil, Camino de Fe, que está inspirado en Santiago de Compostela, justamente.
1: Bien.
3: Entonces dijo, bueno, chau, me voy. O sea, iba a ser su cumpleaños, él no quería estar en ningún lado, dijo, me voy a hacer el camino. Y se fue, lo acompañaron 4 amigos. Él dice que iba con Juana en los hombros, como le gustaba que la lleve, lo hizo en bicicleta. Y la verdad que fue para él y como familia, para mí, como un punto de inflexión, porque la realidad que todos estábamos mal, ¿no? Pero él estaba muy deprimido, y yo creo que ese camino fue como que le mostró una lucecita al final del túnel, como que había una esperanza.
2: Mira.
3: Y bueno, a partir de ahí, la verdad que fue muy lindo lo que le pasó a todos, porque como que fueron a acompañarlo a Diego, pero, viste, no, o sea, a todo el mundo le tocó algo, ¿no?
1: Cada uno vivió su transformación personal.
3: Exacto. Entonces, a partir de ahí, como que al año siguiente dijeron, bueno, ¿qué vas a hacer el camino para tu cumple? ¿Qué sé yo? Y quedó como que durante varios años, por el cumpleaños de Diego, hacían este camino. Algunas veces, yo hice una sola vez entero y una vez un pedacito. Y bueno, y pasaba esto, que era una época en que estaban todos muy deportistas, muy con la bici, como que iban también como por el desafío, pero siempre había una transformación espiritual, siempre había algo que te toca. Entonces, a partir de ahí, en un momento Dios me dice, qué pena que en Argentina no haya algo así, abierto todo el año, porque cuando uno está mal, como fue en ese momento para nosotros, vos tenés un impulso y lo tenés que hacer ahí, no puedes esperar la fecha, ¿viste? Como si, no sé.
1: Sí, el señor, el día del Señor y la Virgen y...
3: Claro. Entonces, y ahí surge, bueno, ¿y si lo hacemos en honor a Juana? Bueno, dale, y ahí nos pusimos en campaña. Bueno, fue un largo proceso. Primero fuimos, Diego habló con la gente allá de Camino a la Fe, y tuvimos una reunión con ellos, que nos dieron recomendaciones, pues decíamos cómo empezamos. Primero estaba la idea del camino y no sabíamos dónde. Entonces, en otro Camino a la Fe, ya estábamos con esta idea, y cae un amigo con la estampa de la Inmaculada Madre. Y Diego dice que la vio y sintió, es acá. Entonces, bueno, listo, ya dijimos, es acá, ¿de dónde? Y ahí empezamos, bueno, Jujuy, Tucumán, no sé, Córdoba, y no sé, a mí me surgió su Jujuy, pero porque sí, y después un amigo dice, mira, Jujuy Salta tiene las iniciales de Juana Salmoiray, y yo, bueno, Jujuy.
1: Mira.
3: Y así sentimos que hubo un montón de señales que nos fueron ayudando a, bueno, a ir trazándolo, ¿no? O sea, nosotros ahí no habíamos ido nunca, ninguno de los dos, ni a Salta ni a Jujuy, sabíamos que parecía la Virgen y eso.
1: Eso te pero... quería preguntar, porque son argentinos, vivían en Brasil cuando pasa todo esto, y eligen hacer el camino en Salta y Jujuy, no siendo del lugar.
3: Sí, bueno, porque estábamos en la búsqueda, que queríamos que sea un lugar... con un paisaje lindo, que llegues a un lugar significativo espiritualmente, como que estábamos en eso y no teníamos claro dónde.
1: Sí.
3: Y bueno, con la llegada de esta estampa fue como que nos dieron esa acá.
1: ¿Y anteriormente habían hecho alguna otra peregrinación o era la primera que hacían ahí en Brasil?
3: No, Diego había hecho Luján y yo había hecho una medio Luján, ponele. Pero no.
1: Eran personas de fe, digamos. Y,
3: sí, sí.
1: En ese momento y ahora más reforzaron ese sí, camino
3: después de espiritual, enojado, muy enojado.
1: Me imagino.
2: Qué bárbaro.
3: Teníamos una virgencita en un momento que Diego la puso mirando para la pared.
1: En penitencia.
2: Silvina, y fueron recibidos por María Livia de la Virgen
3: del
2: Cerro. Bueno,
3: cuando arrancamos con esto, vamos ahí a lo de Aguas de Prata, qué sé yo. Le comentamos con unos amigos y nos dicen, alguien nos dice que le mandemos un testimonio a María Livia. Nosotros queríamos como pedir la autorización para llegar al cerro, ¿no?
2: Porque, sí.
3: Bueno, entonces le escribimos, lo queremos hacer, y ella nos dice que vayamos a verla. Esto fue en 2013, Juana se murió en 2011, nosotros empezamos con esto en 2013. Y en un momento, cuando nosotros estuvimos ahí con esta gente del Camino a la Fe, que les contamos la idea, que nos dijeron, bueno, pongan fecha, porque nunca va a estar perfecto para arrancar. Entonces usted tiene que ponerse una fecha y se arranca, como esté.
1: Bien.
3: Y ahí, que era 2013, me acuerdo que era medio final del 2013, yo dije, bueno, junio del 2014 me parecía muy pronto, dije junio del 2015, porque era justamente para el cumple de Juana.
2: Mira. Y ahí...
3: Y entonces a fin de año le digo, tipo, tenemos que ir ya a conocer este lugar porque empieza a pasar el tiempo. Nos habíamos sacado pasajes para ir, nosotros hacíamos San Pablo, Buenos Aires, dejábamos los chicos con los abuelos y ahí nos íbamos a Salta. Y nos llega el mensaje de María Livia que vayamos a verla ese fin de semana que nosotros ya teníamos pasaje.
2: ¡Wow! No, es increíble.
3: Sí. Y bueno, nos recibió ahí en el cerro y le contamos y nos dijo, sí, tienen que hacerlo, bueno. Ya no me acuerdo, un montón de cosas más charlamos, la fuimos manteniendo al tanto y bueno, trabajamos todo ese año y hacíamos viajes así, viste, 2-3 días y empezamos primero nos miramos diciendo dónde arrancamos, qué hacemos, comprando mapitas, queríamos que no sean rutas, viste, que sean caminos internos, nos enteramos que existía el camino real, entonces quisimos medio recuperar ese camino real.
2: Qué bueno.
3: Y bueno, en ese camino empezamos, viste, íbamos preguntando, qué sé yo, y en una de esas, preguntando por el camino real, los señores nos pregunta qué queremos hacer, por acá nos van a pasar, es por acá, qué sé yo, tienen que conocer a Darío Zambrano. Darío vive en Jujuy, en un pueblo llamado San Antonio, él es guía de turismo y hace de todo. Y bueno, fuimos a buscarlo, nos encontramos con él y le encantó la idea y nos ayudó también a conocer gente y a correr lugares, todo eso. Bueno, desde entonces Darío trabaja con nosotros con el camino, hoy es guía del camino.
2: Mira.
3: Y bueno, sentimos que hubo un montón de señales en el camino que a nosotros nos ayudaron a marcarlo. Por ejemplo, la parte de San Salvador a San Antonio, sí. En esa época que íbamos nosotros, hay unas casillitas de colectivos que en todas decía Juana.
2: Wow.
3: Pasado por ahí dijimos, bueno, es por acá.
2: Te fue guiando.
1: Juana iba guiando dónde.
3: Sí, y aparte, bueno, Juana era una candidata, pero se podía llamar Silvia, qué sé yo. Y hoy hay gauchos pintados en esas casillitas.
1: Mirá. Bueno, no, pero sí, claramente era la señal, ¿no? Porque sí, dicen que las casualidades no existen. Entonces.
3: Sí, bueno, otra cosa, ponele. El Camino de la Fe en Brasil llega a Nossa Señora da Aparecida, que es la patrona de Brasil. Uh-huh. Bien, no sé si la conocen, pero no era muy conocida en Argentina hasta que fue Benedicto, creo, hace poco, pero no era una vocación conocida. En estos viajes que hacemos, yendo y viniendo, pasamos por un pueblo vaquero, que era ideal para la última noche, porque está cerca de Salta, no sé qué, y vemos, yo le dije, digo, me parece que había Aparecida. Estábamos con otro amigo, los dos me dijeron, dale, que va a estar Aparecida. Y volvemos, y alguien nos dice, miren lo que se están haciendo en Vaqueros. Estaban construyendo un templo de Nuestra Señora de Aparecida en Vaqueros.
1: ¡No!
3: Hoy está ahí, y está Aparecida con la bandera de Brasil, Argentina. Para nuestra familia es como muy significativo.
2: Sí.
3: Más allá del camino, los chicos nacieron todos allá. Bueno, fue otro punto que dijimos, bueno, por acá se pasa.
2: Qué
1: muy loco. Todo.
3: Qué loco. Y te puedo contar otra historia,
1: ¿sí?,
3: que para mí es última.
1: Por supuesto.
3: Bueno, fuimos, viste, haciendo todo, qué sé yo, y el último verano

0: antes de inaugurar, nos fuimos de vacaciones ahí, nos vinimos de Brasil con el auto, con las bicicletas, con todo, a Salta, para, pues nos faltaban puntos unir, y había un lugar, una de las recomendaciones que nos dieran era no más de 30 kilómetros por día, uh-huh. Y había un lugar que no nos daba, no había nada, había un lugar de vialidad, fuimos a pedir permiso, no se podía, un club de pesca, no. Hablamos con un intendente y nos dice, ustedes tienen que conocer a Hilda Elizondo. Cuestión, vamos a ver a Hilda. Hilda tenía una casita ahí en un campo, que habíamos pasado 500 veces por delante, pero nunca, no sé, nos llamó la atención. Entramos, una cruz blanca divina que tiene ahí, ella nos recibe, tiene una capillita, que cuando llegamos parecía un galponcito de lejos, dijimos, bueno, se amuchará la gente acá. Pero era una capilla, y tenía en obra 3 cuartos y un baño. Cuando nos recibe, le contamos la historia y mira a la Virgen y dice, para esto era, para hacer una costa del camino. Yo empecé a construir y no sabía para qué.
1: Me emociono.
2: La verdad mucho. Que sí, es emocionante porque todo surge de una necesidad de encontrar, no sé si es consuelo la palabra, pero es la que me viene ahora. ¿Y cuánto tiempo desde ese lo vamos a hacer? La primer reunión, llegar a Salta por primera vez y inaugurar el camino. ¿Cuánto tiempo pasó?
0: Un poco menos de 2 años. Ponele que fuimos a Salta por primera vez en noviembre 2013 y en junio 2015 lo inauguramos.
2: Mirá. O sea, y mientras tanto ustedes seguían viviendo en Brasil. ¿Hoy dónde residen?
0: Hoy estamos en Buenos Aires. Volvimos en 2018.
1: Mirá.
2: Bien. Inauguran oficialmente el camino, ¿y cómo es ese recorrido? ¿Cómo lo armo? Yo nunca caminé y por ahí siento la necesidad de empezar.
0: Bueno, hay una página, hay un Instagram que está bueno para ver fotos, ver de qué se trata. Por ahí la gente se pone a ver la fecha de la foto. Yo siempre pongo cuando hicieron la peregrinación para ver la ropa. Nada, eso es una pavada. Hay una página que es caminosalta.com, sí. Que está todo. Cuenta la historia, te cuenta qué se trata, cuántos kilómetros, hay un mapa y cómo organizo mi peregrinación. Entonces te explica, esto es de San Salvador de Jujuy al Cerro de la Virgen. Se puede hacer en 6 o en 5 días. La diferencia está en partir en 2 el primer día, que es largo.
1: Bien.
0: Entonces ahí te dice todo. Si lo quieres hacer en 6 días, bueno, las paradas son esta. Si lo quieres hacer en 5, ta.
1: Tenés como 2 rutas alternativas. Tenés la ruta.
0: Es la misma, pero la puedes cortar al medio, digamos. Un día.
1: Bien.
0: Una
1: parada
2: intermedia. El día 1 lo puedes hacer todo de un saque en 32 kilómetros o
0: exacto.
2: En uno de 18, un tramo de 18, un tramo de 14 y después ya sumaste.
0: Eso.
1: Ahí está, como para y ir después, preparándose.
0: Claro, y si no, restas días. Si tenés 4 días, bueno, en vez de salir de Jujuy, salís de San Antonio.
1: Bien.
2: Y ahora, el camino, porque uno piensa, Salta, Jujuy, altura, ¿cómo influye la altura para los que no estamos acostumbrados?
0: No es tanta, hay altura, pero no es una altura que te moleste para si vas de acá para caminar.
2: No, o sea, que vas a San Antonio de los Cobres, tenés altura media.
0: Exacto, no es un impedimento, tenés que tener cierto entrenamiento, ¿no? Porque son 5 días caminando, un poquito de altura tenés, o sea, cierto entrenamiento tenés que tener. Pero bueno, lo ha hecho gente de todas las edades. De hecho, cuando inauguramos, mis papás con 71 años fueron y lo hicieron.
1: Mirá.
0: Y claro. Un par de años más.
2: Pero el recorrido empieza en San Salvador, o sea, San Salvador,
1: de
2: que
1: Jujuy,
2: es una altura tranquila.
0: Sí.
2: No te apunás apenas llegas al aeropuerto.
0: No.
2: Y vas por Yungas. ¿Cómo son los primeros tramos?
1: ¿Dónde te quedás también, no?
0: Y bueno, eso está todo en la página. Porque todos los lugares para que vos duermas y comas están, o sea, ya están coordinados con nosotros. Los llamamos los servidores, son parte del camino. Y están todos los datos en la página.
1: Bien.
0: Vos tenés en la página para reservar, para comer, para dormir. Si querés, podés reservar guía. Y si querés, alguien que te lleve los bolsos de posada a posada.
1: Wow.
2: Ah, o sea que no es que vas vos con tu mochila. O
0: si
2: sea,
0: querés,
2: lo podés hacer. Y si no,
0: claro,
2: alguien te ayuda.
1: Claro, como en el camino de Santiago. Te
0: como
1: llevan
0: Santiago.
1: El peso,
0: sí.
1: Tal cual.
0: Tenés la opción. Lo dejás en la posada que dormiste y pasa un auto, te lleva tú a la próxima.
1: Mirá,
2: perfecto,
1: impresionante.
2: Y ustedes se encargan también de gestionar el tema de la cena, la merienda, si uno depende de la hora que llegue y todo.
0: Sí, porque también. Esos lugares te esperan. El peregrino, le dije que cada peregrino organiza su peregrinación. Vos pones la fecha, lo coordinás con el WhatsApp de la página, pero solo por un orden general para que no caiga todo.

0: algo de, ponerle que entre 400 y 500, las comidas, los alojamientos, guía y transporte de bolso.
1: Muy bueno, muy bien, muy bien.
2: Y ahora, viste que hay muchos adolescente o preadolescente, niños de, no sé, 11, 12 años, que están en esa etapa más que quieren moverse, que hacen por ahí trekking y demás. ¿Es un camino para ser acompañado con los hijos o más
0: bueno,
2: bien...?
0: Bueno, ha habido grupos, sí, ha habido grupos de padres, ponele, con hijos, varones solos, madres con hijas. Por ahí chicos solos no han ido tantos, van más de 20 y pico por ahí.
1: Bien.
0: No adolescentes, pero podrían ir y recomendaría por ahí yo ir con un guía, por una cuestión de no estar más tranquilos sus papás también.
2: No hablo de hacerlo solo, me refería a si es algo familia. Para hacerlo en familia o sí, es una experiencia más de adultos.
0: No, depende, para mí depende del chico, porque, por ejemplo, yo el año pasado que se cumplieron los 10 años del camino, fue por primera vez mi hija mayor, que tenía 18. Feliz de la vida, lo hizo con una amiga. Pero, ¿sabes qué pasa? Es más un tema de cabeza que de físico. Ellos seguro físicamente están mejor que nosotros,
1: claro.
0: Pero tener la actitud de estar todo el día caminando.
2: Claro.
0: Porque
2: claro.
0: Tenés que estar con ganas, realmente convencido y con ganas de ir.
1: Y aparte también eso de desconectar de la realidad y conectar con el camino, que los que hemos hecho alguna experiencia así de peregrinación te pasa, ese ruido muchas veces te aturde, ¿no? El ruido del silencio, digo. vos me entendés lo que quiero decir, ¿no? Que eso de no tener nada que hacer, no tener señal, no tener celular, te empieza a hacer como, no sé, sentís como una presión extra que no es apta para todo el mundo. Dicen que es cuando el camino te acepta, cuando la peregrinación realmente te acepta, es cuando vos te adaptaste.
0: Sí, puede ser. Bueno, por ahí si van en chicos van más en grupo y últimamente van charlando, claro. Pero está bueno que se les hace eso. O charlan, cantan, no sé, ¿viste?
1: Qué bueno.
0: Y sí, los momentos de silencio están buenísimos. La verdad que eso es lo lindo de una peregrinación, es como un retiro caminante, no sé, esa conexión con la naturaleza, el rato de silencio, la charla profunda, la desconexión también, no sé. Y lo que está bueno, una cosa quiero decir, es hacerlo, si no puedes todo, por lo menos 4 días, pero no ir dos, porque para mí hay todo un proceso de los días, ¿viste? Como que uno va dejando capas en el camino.
1: Sí.
0: O sea, necesitas esos días.
1: Los necesitas, lo tenés que hacer todo. Mira, yo tengo experiencias de. Una vez un viejo peregrino me dijo. En España, para cuando tu cuerpo te lo pida, cuando te avisan tus pies. Pero después, el último día, yo me acuerdo, recorrí casi 50 kilómetros, estaba como el primer día. Hice 2 etapas juntas y cuando vi la torre de la Catedral de Santiago, pasó 10 veces más de lo que hubiese pasado durante todo el camino. O sea, sentí mucho más esos últimos metros,
0: claro.
1: Pero pones la cabeza misma, ¿no? De uno que que te vence la cabeza. Pero bueno, al final llegué, por suerte.
2: Silvina, sí. ¿Qué recomendaciones les haces a los que por ahí están pensando en hacer este camino a Salta? ¿Y por qué deberían hacer esta peregrinación quienes nunca hicieron una?
0: Mira, otra cosa que no les dije, nosotros decimos que el camino es ecuménico.
1: Bien.
0: Y me parece que es re lindo la apertura a todo el mundo, cualquiera puede hacer el camino, más allá que llegue a la Virgen del Cerro. Vas todo por naturaleza y cada uno puede hacer su propia experiencia espiritual.
1: Uh-huh.
0: Y parece que está bueno no perdérsela, porque es transformador para el que tiene fe, para el que no tiene fe. Eso me parece que está bueno del camino. Creo que la recomendación es que se animen, porque por ahí parece un montón, pero no es complejo organizarlo. Si tenés un poquito de movimiento, entrenamiento, lo haces tranquilo. Hay que animarse, y es una experiencia que es muy difícil de contar, la tenés que vivir,
1: no tiene palabras, exactamente.
2: Y si bien está abierto todo el año, ¿cuál es la mejor época para hacerlo?
0: Mira, nosotros lo que recomendamos, o sea, es de marzo, fin de marzo, al principio de diciembre.
1: Bien.
0: O sea, durante el año, te fijás si te gusta un poco más fresco, un poco

0: menos. El verano es demasiado caluroso y es época de lluvias y crecen mucho los ríos. Entonces, el verano no. Pero durante el año, no sé, nosotros hemos hecho 1000 veces en junio, que claro, está más fresco, pero tiene esto de la amplitud térmica que durante el día está súper agradable y hasta mejor para caminar. Y después si refresca y a la noche te pones la térmica, remera, busito, campera y seguís. O sea, es como frío a la mañana y cuando baja el sol, pero muy agradable para caminar.
1: Claro.
0: Y después, no sé, el resto del año para mí está todo bueno. Por ahí a mí me pesa más fin de noviembre que junio, ponele. Con mucho el calor te pesa más. En todos los lugares hay agua caliente para bañarse. La gente que te recibe es un amor. Todos, o sea, son parte del camino, hacen el camino. Muchos reciben en sus casas. Eso está buenísimo.
2: Qué bueno.
1: Es otra experiencia también, ¿no?
0: Sí, sí, sí, es parte de la experiencia. Y de hecho, mucha gente que ha ido nos hacían esta salvedad, decía que también habían hecho Santiago, pero qué especial es la gente que te recibe.
1: Total.
0: Que hace el camino.
1: Y la última, por mi parte, sí. En muchos lugares de Salta y Jujuy está esto todavía de pedir permiso al monte, pedir permiso al camino para poder empezar a transitarlo. ¿Pasa eso también a la permiso a la Pachamama para que te reciba en sus entrañas? ¿Pasa eso?
0: Dijeron. Hacemos mucho caminos, ¿viste? Caminos de tierra, como que vas por el camino que puede ir cualquiera. Una vez que íbamos por un valle, sí nos dijeron el guía del lugar, y pues re lindo. A mí me parece como muy amoroso tener todos los cultos y respetarlos, ¿no?
1: Por supuesto, por eso sí. Lo pregunto, porque a mí me ha pasado de entrar en senderos con comunidades originarias y nada, de tener que pasarme hojas de albahaca por el cuerpo para sacarme todas las malas energías que traía de la ciudad y pedirle permiso al monte que nos dejara pasar y recorrerlo. Y bueno, y también hay una cosa que pasa, esto que decía Juanjo antes, ¿no? Como que el camino te toma o te expulsa, te acepta o no. Bueno, el monte también puede no sentir que tu vibra es la mejor para que entres.
0: Todo va a pasar. Por suerte, mira, en todos los años estos que han pasado, te diría que no, casi todo el mundo terminó y bien. Pocos casos, que no. También a veces cuando vas con otra gente, ¿viste? Te mueve, te empuja. O gente que un día le dolía todo, durmió y amanece fresquito como una lechuga y sigue al día siguiente impecable.
2: Es cierto, sí.
0: Y bueno, casos que por ahí dice uno que viene con un dolor de rodilla y decís, no hace falta que te lastimes. No sé, caminas mediodía, te vas en auto y nos esperan allá. Y bueno, y hace ese, y por ahí allí, no sé, escribe, mira la naturaleza y también comparte de otra forma el camino.
2: Sí. Sí, sí, totalmente. A mí me dieron me dolía mucho un día la rodilla y un peregrino con mucha experiencia me dijo, toma más agua, me dijo. Y vos sabés que a partir de ese momento tomé mucha más agua y nunca más volví a sentir ese dolor, esa tendinitis que me daba o ese dolor, y tenía que ver un poco con la hidratación, con la formación de ¿cómo se llama? De colágeno, ¿no?
0: Mira, no sabía eso.
2: Yo lo aprendí ahí. Y otra cosa, bueno, que cuando caminen, utilicen antes las zapatillas, no se lleven zapatillas nuevas.
0: Ah, sí, eso es zapatillas usadas. Y después otra cosa que por ahí decimos que hace la gente de corre es ponerse vaselina en los pies.
2: Sí.
0: Para evitar ampollas, ¿viste? O te vendas un poquito con cinta micropor y preventivo, digamos, para no llegar a la ampolla.
2: Y si no están muy preparados, otro consejito, lleven bastón, porque el bastón te reduce un 33% el peso de las piernas.
1: No estamos hablando de los bastones que usan
2: los abuelos,
1: algunas personas,
2: claro,
1: sino los bastones de trekking. Bueno, pero nos están escuchando en todo el país y a lo mejor hay gente que nunca hizo trekking y no sabe que esos bastones... así que...
0: Bueno, es súper realizable el camino. Me parece que hay que animarse. Hay guías que son un amor y que te acompañan. O sea, tenés todas las opciones para hacerlo. El camino está marcado como Santiago y todos los caminos de peregrinación con flechas amarillas, o hay carteles del camino.
2: Bien, buenísimo. Qué trabajo también, ¿no? Haber hecho estos 100 y pico de kilómetros y haber puesto las flechas y toda la señalética, que es tan importante, ¿no?

0: también para sentirse seguros.
1: Y hay que seguir haciéndolo todos los años porque, viste, siempre algo se cae, algo se vuela y siempre hay que seguir manteniéndolo.
0: La verdad, simplemente gracias, en primer lugar, gracias por haber pensado en todos los que necesitan ese momento de silencio, de peregrinación, de conexión,
2: de reencontrarse.
0: De reencontrarse con uno. Muchísimas gracias y felicitaciones, y más, por supuesto, me imagino lo que debe ser haberlo hecho en honor a Juana, ¿no? Y que esto pueda ser una realidad. Así que felicitaciones para ustedes y
1: muchas gracias.
0: Y bueno, y para siempre recordarla y siempre agradecerle también a ella.
1: Bueno, muchas gracias. Les cuento una cosa que cuando me preguntaste, María Olivia, cuando nosotros inauguramos el camino, que llegamos la primera peregrinación, María Olivia nos hizo pasar y ella habló y dijo. Era justo para la fecha de cumpleaños de Juana, era también la fecha de la bandera y de Güemes, ¿no? Que ahí es tan importante.
0: Sí.
1: Entonces decía, en otras épocas, por el Camino Real, pasaban los soldados de la patria y hoy llegaron acá los soldados de la Virgen. Y dijo que hace muchos años la Virgen le había dicho que un día iban a llegar ahí peregrinos a pie y que ese día, bueno, se estaba haciendo realidad.
2: Wow, qué fuerte.
0: Por favor, qué fuerte. Te digo, yo también tengo una experiencia. Yo a mí no me pasó nada, pero yo fui conocí a una persona que estuvo y que me recomendó que vaya a ver a María Olivia, que simplemente la tocó un poquito y cayó tumbada. Luego lo vi yo, la cantidad de gente y la energía que tiene María Olivia. No sé si continúa haciendo.
1: Pero
0: es algo increíble. La verdad, sí. Admiración total con a toda la gente que le ha hecho tan bien y cómo potenció la fe en toda la Argentina. Así que, nada, es maravilloso todo. Caminoasalta.com, esa es la página web. Sí. Súmense.
1: Instagram es Caminoasalta también.
0: Caminoasalta también el Instagram.
1: Sí.
0: Nos vamos a ver seguramente prontito, nos encontraremos en el camino.
1: Bueno, y muchísimas gracias.
0: No, gracias a vos. Y
2: ahí
0: saludos
2: también
0: a Diego y felicitaciones a todos. Le acabo de avisar a un amigo que está en este momento en Salta y le acabo de recomendar y me está diciendo que lo va a hacer el camino a Salta.
2: Te hago una pregunta, como en Santiago de Compostela, cuando uno camina y se encuentra con otros peregrinos, ¿se dice buen camino o no?
1: Mira, nos decimos, pero la realidad, esto también justo cuando contabas de tu amigo te quería decir. Lo que tiene diferencia con Santiago es que acá no hay pueblos tan cercanos y en general, y por ahí a veces la gente que te recibe tiene esa casa pero no vive ahí. Siempre hay que avisar antes de ir, porque no es que es un restaurante que está abierto todo el día y vos caes. O sea, ellos van a esperarte. Entonces es importante hacer el camino, avisar en cada lugar que vas a pasar.
0: Bien.
1: En general, hacer un camino más como descampado y menos conocido, la gente siempre va más acompañado, no hay tantos grupos que se cruzan todavía.
2: Bueno, todavía, ya lo dijiste. Entonces vamos a cerrar la nota diciendo buen camino. Gracias, Silvina.
0: Muchísimas
1: gracias. Muchas
2: gracias
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0: trae Gallo Zapucay en el arranque del programa. Estamos cada día más cerca, estamos cada día más cerca de poder decirles en dónde vamos a estar haciendo la más gaucha, una hermosa fiesta argentina, bien criolla, y en pocos días les vamos a estar contando dónde se va a hacer la más gaucha. Por supuesto, seguimos recibiendo sugerencias, ¿eh? Seguimos recibiendo sugerencias de aquellas personas que nos dicen, la más gaucha debería hacerse. Bueno, estamos recibiendo las sugerencias. Pero ¿saben qué? Hay un Instagram, ¿eh? Hay un Instagram en donde pueden sumarse ustedes a partir de este momento y ahí van a tener la información de primera mano. Hay un Instagram donde van a tener la información de primera mano. Todo lo que se necesite saber de eso, de la fiesta La Más Gaucha, va a estar ahí. Así que busquen en el Instagram y pueden mandar ya para seguir La Más Gaucha, ¿eh? La Más Gaucha, atención los oyentes del programa, en Instagram buscan La Más Gaucha, y a medida que más seamos ahí en esa comunidad, más vamos a estar pudiendo subir información. En Instagram, La Más Gaucha, una gran fiesta que se viene, pero bien criollita, bien al estilo de los oyentes del programa. La Más Gaucha, búsquennos en Instagram, señoras y señores. Ahí estamos escuchando nosotros, mientras tanto, en el arranque del programa, a los de Mailín.
1: Hola, Joaquín, pásame la sierra, ponme el saco de gol. Y si me ponen el saco, por uno bien correntino. Uno correntino, ¿cómo andan? La sierra, quito, quito. Es la medida que da.
0: Bueno, amigallo, ¿cómo no?
2: Buen día, Florentino y la paisanada.
3: Buen día. Mate copa, don José Chavarría.
2: Como sé que están de fiesta y de llega, le traemos una musiqueada aquí en la estancia. Es para usted, doña Ana, y también don Tino, gran amigo. Le traemos esta canción para recordar lo pasado con todo el corazón.

0: Bueno, estaba Isaac Oidbol, a pedido de la audiencia. Recuerden, en Instagram busquen La Más Gaucha, La Más Gaucha, y van a seguir toda la información con respecto a esta fiesta que se viene. Rápido, atención, atención.
1: Hola, Joaquín. Pasamos un tema de Diana Zapata para Juan Beber y Atilio, y para Juan Muñoz y familia, de parte de José Reynoso. Acá está nublado, Nahil. ¿No?

Diana Zapata, Calandria de este cielo, lo que estábamos escuchando, señoras y señores, y acá se viene Marianela Obispo con su acordeón, Palacio San José, se titula esto. Sí, señor, no se detiene la música en el litoral al país, ¿eh? No se detiene la música en el litoral al país. Vamos, Marianela.

0: tiempo, señoras y señores. Palacio San José se titula lo que estábamos escuchando. 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Aquí estamos en Del Litoral al País. Aquellos amigos que quieran participar por el sorteo de las entradas para la primera edición de la fiesta del remisero entre Riano y Nogoyá, además del mensaje, me mandan por escrito nombre y los últimos tres números del documento. Vamos.
1: Hola, Joaquín, buenas tardes. ¿Cómo anda ustedes? Acá estamos firmes, escuchando el programa. Acá medio nubladito, un viento tirando al pampero, fría está la cosa. Déjenle el saludo para la gente del 25, establecimiento del 25. Ahí hay un montón de gauchos escuchando también el programa. Que sé que el saludo para ellos, de acá de la establecimiento Las Brisas. Que tenga buenas tardes, Joaquín. Que pase lindo.
0: Chau, amigallo. Chau, querido. En Instagram, espero que vayan siguiendo la fiesta La Más Gaucha. Vamos a buscar en Instagram La Más Gaucha, queridos amigos. Vamos, vamos, vamos.
2: Hola, Joaquín. Buenas tardes. Quiero saludar a Pancho Alarcón, que hoy está cumpliendo años.
0: Grande, pa.
2: Que lo quiero mucho, de parte de su hermana Norma.
0: Bueno, un abrazo grande, Pancho, querido. Un abrazo grande, Pancho, querido. Un gran abrazo, un gran abrazo. Más mensajes por acá, no se olviden, en Instagram La Más Gaucha, busquen y se van a enterar de todas las novedades que se vienen.
3: Joaquín, ¿cómo te va? Mandar un saludo para la gente de Los Pocitos acá. Vamos con Chucky Gerson vacunando. Pasame juntando la hacienda, si puede ser.
0: Salvo que estén vacunando bajo techo, porque ahí es, la voz suena encajonado, hermano. Ahí no, me parece que no están vacunando nada. Me parece que no están vacunando. Como no sé mucho de eso, no digo nada. Le mando un abrazo grande. Vamos, Monchito.

0: juntando la hacienda en este momento del programa. Los mensajes al 3436-617-587. Aquellos que quieran participar por las entradas para la fiesta del remisero entrerriano Nuevo Ya, fiesta que va a ser el 4 de julio, me manda su nombre con los últimos tres números del documento. Y no se olviden que este domingo 28, estamos en Aranguren en el aniversario, fiesta aniversario Aranguren en el Polideportivo, con entrada libre y gratuita. Padula Rossi, Terruñero, los esperamos por ahí. Hola, ¿quién habla?
1: Rubén Alarcón, te habla Joaquín.
0: Ya sé, Rubén, querido.
1: Estoy haciendo lechona con la banqueta. Por ahí mandé los piones para que me termine la casilla, para allá para arriba, para los Jesús y la Patricia. La pionada por ahí pasó y siempre pasó por aquí.
0: Bueno, tuviste suerte que llamaste y no te atendió Mendieta, si no te pegaba un mangazo.
1: No, pero este no puede venir porque no tiene el hacha, si no me... Este viene como lechón tal.
0: Pero capaz de ir en aviones, mira que tiene aviones.
1: Lechón y un sable para el cabezón Cudine, estoy haciendo que no venga a comer lechona acá el cabezón.
0: ¿Quién es el cabezón Cudine?
1: El viejo Cudine del ramo general ahí.
0: ¿Ese es el cabezón, le decía vos?
1: ¿Cabezón Cudine?
0: Ah, no sabía que le decía así.
1: Ah, una marosca barba, tía.
0: No sabía.
1: Por ahí viene de viaje. Bueno, okay. Pasado un chamamé, está todo bueno, pero pasado uno de Hugo Nique, pasado.
0: Bueno, querido, dale
1: nomás. Bueno, Joaquín, disculpa la molestia.
0: Te mando un gran abrazo, saludos,
1: suerte,
0: saludos.
1: Suerte.
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2: Hola Joaquín, amigo, buenas tardes, saludos, como siempre, oyente de aquí de Ramírez, del campo, especialmente a Olga y Sergio Delferi de Camps, grandes amigos, a Chengo y también ahí, el tambero guapo de Camps, y dejar saludos también como siempre a Pato Bocuti, a Pato López, a Jorge, también a Unión de las Cuevas, y siempre aquí los amigos que estamos en contacto. Aquí, pues ya me temas para vos si podés, Dave Botí. Gracias, querido. Cuídate mucho, Chino de Ramírez.
0: Bueno, Chino, querido, te espero el domingo, Chino, ¿eh? Chino, ¿quién me va a sacar foto a mí? Te espero el domingo, Chino, querido. Recuerden, busquen en Instagram La Más Gaucha, porque ustedes se van a estar enterando de primera mano de los artistas. Ya saben que está Carlos Ramón Fernández, es el primer artista confirmado que es La Más Gaucha, pero ya... El segundo número artístico también está confirmado.

próximamente la primicia va a estar ahí en La Más Gaucha. Busquen el Instagram, La Más Gaucha, La Más Gaucha, La Más Gaucha. Ahí los esperamos. Y Botí, el gato moro.

0: y Botí, el Gato Moro. Más mensajes en el 3436-617-587. Recuerden, amigos, recuerden, queridos amigos, aquellos que quieran participar por las entradas para la primera edición de la fiesta del remisero entrerriano, nos pueden dejar su nombre, los últimos tres números de documento. Ahí nos vamos a estar encontrando el próximo sábado 4 de julio en Nogoyá, en el Polideportivo. Para no perdérsela, vamos a estar actuando también en esa fiesta. 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Hola, ¿quién habla?
1: Hola, amigo, ¿cómo le va?
0: ¿Pero cómo anda, careca?
1: Acá lo estamos escuchando.
0: Me alegro mucho.
1: Quería pedirle por los majestuosos Sin Espuela y Sin Rebenque.
0: Bueno, amigazo, ¿cómo no? ¿Cómo no?
1: Bueno, que pase buenas tardes.
0: Un abrazo grande, chao, querido.
1: Chao, chao.
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0: Sin espuelas y sin rebenque, los majestuosos del chamamé, señoras y señores. Estoy para escuchar junto a ustedes al chacarero cantor, porque es el primer artista confirmado en La Más Gaucha. Sigan en Instagram, La Más Gaucha. Vamos, Carlos Ramón Fernández.
1: Autoridades y alumnos.

0: Carlos Ramón Fernández, el chacarero cantor, buscando un conchavo, es el primer artista, casi que a pedido de ustedes, casi que a pedido de la audiencia del litoral al país, el primer artista que ya está confirmado para participar en La Más Gaucha. Después vendrá, dentro de muy poco, se va a estar confirmando cuándo y dónde, que es donde la gente tiene la expectativa para poder preparar el viaje. Me salgo de la vaina, por la fecha la tengo, a la fecha la tengo, pero todavía no la puedo decir.
1: Hola Joaquín, ¿cómo te va? Buen día. Acá estamos escuchándote con mi compañero, somos de Ruta 11, la zona del aeroplano. Acá estamos golpeando el Pampa. Pasa por el maestro Caraicho. Gracias, un abrazo, Antonio Morano.
0: Bueno, amigazo.

0: Tarragorros, el rey del chamamé, haciendo caraicho en este momento del programa. 3436-617-587, señoras y señores, para los mensajes de audio.
1: Hola Joaquín, ¿cómo estás, hermano? ¿Todo bien? ¿Qué contra de bueno? Acá andamos, Joaquín. Acá andamos por la zona de Rosario. Acá estamos en Playa Peri, hermano, acá en el puerto, con sorgo, esperando a Pacalá. Tranquilómetro, escuchándote acá en el camión, acá. Tranquilo, nomás, tomando unos mates. Te mando un fuerte abrazo, amigo. Saludo a mi amigo Pato Bucuti y a toda la audiencia radial de parte de Ramón Duarte. Te mando un fuerte abrazo, amigo. Saludo a todos. Que tengan un lindo día por allá, por Pago de Victoria. Pasame un chamamé de las tres cruces, puede ser. El conjunto y botí, ¿será? Un abrazo, amigo, que ande bien.
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0: El conjunto Ibotí de Mario Millán Medina, las tres cruces, aquí estamos en Del Litoral al País, con toda la audiencia de la región, con toda la audiencia de LT39 Radio Victoria, a ver.
1: Buenas tardes, compa, buenas tardes. Muchísimas gracias, como siempre le digo, por el semejante programón, dijo Marino Sánchez. Ya, compa, pasame si puede ser, plena y alegría del amor.
0: ¿Fue invitado?
1: O algo así.
0: Sí, sí.
1: Bueno, Quiroga. Ajá. No te gusta lo pedido, pero no sería tiempo. Capaz que ahora

0: Como invitado, Mario Álvarez Quiroga, señoras y señores, en este momento del programa. Esto es Del Litoral al País, con todos ustedes. Mensajes de audio 3436-617-587.
1: Buenas tardes, Joaquín. Soy Jorge de Villa Constitución. Por acá está fresco para chaleco. Las nubes ya le ganaron la pulseada al sol. Me gustaría escuchar, si es posible, un buen chamamé por Padula Rosa Romero, al Chasqui Lázaro Blanco. Bueno, Joaquín, que tengas buena tarde. Saludo para vos y toda la audiencia.

0: Dula Rosa Romero, a Lázaro Blanco, señoras y señores, aquí estamos por Radio Victoria, por nuestra LT39, compartiendo con todos ustedes este gran programa, a ver qué nos dicen los oyentes.
1: Hola Joaquín, ¿qué tal? Buenas tardes, acá en la escuela 95, en la zona de la escuela 95, Maciá, cuidando las vacas en la parcela de la alfalfa y escuchándote. Pásame el guasucho. Muchas gracias.
0: Bueno, amigazo, un gran abrazo, saludos.

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10: Bueno, amigos, pegamos la vuelta, señoras y señores, estamos nosotros junto a todos ustedes en Del Litoral al País, segundo bloque, y lo compartimos con toda la audiencia.

0: Camachos, mil lágrimas, señoras y señores, estoy con más mensajes de la audiencia en el 3436-617-587. Mensajes de audio estoy necesitando, mensajes de audio, no de texto, mensajes de audio. Me voy a la línea telefónica. Hola, ¿quién habla?
1: Hola, ¿qué haces, Joaquín?
0: ¿Cómo anda, mi gallo?
1: ¿Qué andamos? ¿Por qué siempre pasa lo mismo, los mismos conjuntos?
0: Y lo que me van pidiendo la gente lo paso.
1: Por Dios, 30 pasadas de la misma cosa. Bueno,
0: baja el volumen de la radio, vos que hace 30 veces que te voy diciendo y no sabés bajar el volumen
1: no,
0: de la radio.
1: No, voy en el auto, eso es lo que pasa.
0: Y bueno, es lo mismo.
1: Escuchá, sí. Necesitaría escuchar a un isleño de Entre Ríos por los de Gualeyán, si puede pasármelo.
0: Bueno, ¿cómo no, querido?
1: ¿Y cómo andás?
0: Bien, ando bien.
1: ¿Andás todavía?
0: Pero por supuesto, hermano, por supuesto.
1: No, porque según Marino Sánchez no andás muy bien.
0: No, ando muy bien, ¿cómo no voy a andar bien?
1: Bueno, un abrazo grande y que la pasen mejor.
0: Bueno, querido, cuídate.
1: Chao, viejo,
0: te mando un abrazo grande. A ver.
2: Hola, Joaquín, buenas tardes, ¿cómo va? Te habla Serrucho de Carcarañá. Acabamos viajando a trabajar en Rosario, escuchando la radio. Saludar a la gente de la isla y los Reyes, al amigo Daniel Brochero, al amigo Mosquito, que están comiendo un asado ahí con el amigo Uriel, y algo fresco están tomando esa gente, gente campera. Bueno, Joaquín, muy lindo programa, te dejo un abrazo grande.
0: Chao, querido, un gran abrazo. Hola, ¿quién habla?
3: ¿Cirilo?
0: ¿Qué hace, Cirilo?
3: ¿Cómo andás?
0: Bien, querido, bien, bien.
3: ¿Qué me va a pasar?
0: Y no sé qué querés escuchar vos.
3: ¿Paisano cachapecero?
0: Paisano cachapecero, bueno.
3: El que cantaba Don Rosedal. ¿No llamó más?
0: Carrero cachapecero.
3: ¿Ese?
0: Bueno, no llamó más. Capaz que no anda sin ganas de cantar.
3: ¿Anda que ocupado en el conjunto?
0: Debe estar ocupado armando el conjunto.
3: Bueno.
0: Bueno, amigazo.
3: Dale.
0: Un abrazo grande, chao. Querido. Chao, hermanito. Chao.
4: Hola, buenas tardes. Bueno, voy a saludar a todos los Juanes en su día. Especialmente a mi amigo Juan Muñoz y a su esposa Mabel. Un abrazo para ellos.

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Sentado el cachapecero sobre los duros quebrachos, va guiando entre canciones a los bueyes perezosos, desafiando a la selva hacia los esteros del Chaco, empuñando su chicote y picana de guayabí, sigue su ruta cantando con dulce voz guaraní.

0: Buenas tardes, don Joaquín. Qué lindo programa. Y el recitador ese está bien. Le voy a decir al señor ese que ningún gaucho es desgraciado. Posiblemente quien crea que el gaucho es desgraciado, por mínimo que sea la tarea, ¿eh?, me parece que es blandito es jeta. Así nomás se lo digo, ¿eh? Blandito es jeta. O por anunciarse superior este relator, que respete al gaucho. El gaucho nunca va a ser desgraciado. Ese desgraciado le puede servir de collera. ¿Entiende lo que quiere decir collera? Bueno, defiendo al gaucho que dicen desgraciado.
1: No entendí. Pero ya a esta altura del partido, muchas cosas no entiendo.
2: Joaquín, y bueno, es lo que hay, ¿qué va a hacer? Vos sabés que dice...
3: Buenas tardes, mi amigo Joaquín Pablo de Rosa, escuchándolo como siempre.

0: tres. Y bueno, con el hijo de mediana, es decir, yo los cría y yo los amontona. Bueno, yo se lo da a toda la audiencia, a don Pichipoco, a Merguieta, a Davante, y a toda su audiencia, que es muy grande, después de pasarme de galleta cochera, pero en un conjunto. Después de Tarragoró, lo pasó usted, un abrazo a Hugo Misakowski de Crespo.
1: Chao, Misakowski. Chao, querido.

0: El rey del chamamé, Tarragó Ross y su conjunto, 3436-617-587 para los mensajes. Acordate que este domingo estamos en Aranguren en el aniversario, este domingo 28, y el sábado 4 de julio la fiesta del remisero entrerriano, Polideportivo Municipal de Nogoyá. Atención, sábado 4 de julio, Padula Rossi, Terruñeros, Héctor Cardoso y los Panza Verde, los del Cerro Papá, César y Hernán, estilo Vargas. El teléfono 3435-405294, 3435-405817, si quieren participar por las entradas que vamos a estar sorteando en un par de días nada más. Me dejan el nombre y los últimos números del documento, señoras y señores. Estoy con más mensajes de la audiencia. A ver qué nos dicen por aquí.
1: Hola, Joaquín, buenas tardes. Soy de Montevera, provincia de Santa Fe. Te estoy escuchando el batallón de la Liguria por los Cardosos.
0: Pero qué lindo tema ese.
2: Hola, Joaquín. Rubén de Recife, Joaquín, estoy pasando por Entre Ríos, estuve 3 días en la zona de Baza Bilbaso, Rosario del Tala, y recién pasé por Victoria, ya me estoy volviendo a Recife. Qué linda provincia que tiene, Joaquín, ¿eh? Está cada día más linda. Y la ruta dentro de todo no está tan rota, por lo menos de acá a Baso, de Victoria a Baso. Lástima, estoy apurado, si no me quedaba a conocerte personalmente, Joaquín. Y la próxima será, un abrazo, genio. El programa sigue buenísimo.
3: Hola, Joaquín, ¿cómo anda? ¿Qué tal? Ayer escuché a Mendoza, dice que es pialador
0: de olla.

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programa Estudio Mega con esta excelente canción. Hoy con los tropicales clásicos, la música del grupo Ternura de aquí para allá, a estas canciones que van solicitando a través del teléfono WhatsApp 3756-618227. Grupo Ternura, lo que sonaba acá en el comienzo de Estudio Mega.

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Este es el bloque número 2 de Tropicales Clásicos en esta edición del miércoles, auspiciado por los amigos de Tigo Viajes.

se vino el invierno, impresionante. Por un montón de ciudades de la República Argentina se va sintiendo el fresquete, ese aire frío. Por acá tomando un café, a esta hora estamos con un café acá en la radio, haciendo este programa para todos ustedes. Este programa que se llama Estudio Mega, la conducción de quien te habla, Matías Toledo. Estamos en la ciudad de Virasoro, desde la provincia de Corrientes. Desde acá salimos con los programas para todo el país y para gran parte de Latinoamérica también. Estamos en los países vecinos, ahí Uruguay, Chile, Perú, Ecuador, Radio Mundo España, en un montón de lugares sonando con Estudio Mega. Buenas noches, muy lindos los temas que están pasando. Me llamo Victoria. Hola Vicky, ¿cómo andas Vicky? ¿Todo bien? Escuchando la radio, un abrazo grande ahí a la gente de Buenos Aires que nos están escuchando a esta hora. Saludos y muchísimas gracias por estar en sintonía de Estudio Mega. Seguimos con más música en el día miércoles.

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Como te dije recién, Estudio Omega suena en todo el país, un programa que realmente suena y fue realmente muy bien aceptado por los dueños de radio. Cuando arrancamos este proyecto en el año 2020, como siempre cuento, ahí en junio del 2020 habíamos arrancado con este proyecto de hacer un poco de radio, de llevar buena música, de llevar compañía, de llevar palabras, y así es como nació Estudio Omega y ahora salimos en más de 500 medios de toda la República Argentina. Ahora en septiembre estamos de fiesta acá en Virasoro. 100 años de Virasoro, centenario de Virasoro, ahora el 23 de septiembre. Así es, bueno, queremos comentar a la gente que desde acá, desde donde hacemos los programas, nosotros estamos acá en Virasoro. Ahora la ciudad va a cumplir 100 años, el 23 de septiembre. Falta todavía, pero ya hay muchos preparativos, así que vamos a estar seguramente comunicando algunas cositas acá por la radio también. ¿Más música? Seguimos compartiendo lo mejor en este miércoles.

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1: Y bueno, llegamos al final del programa. Sí, me voy, pero mañana estamos de vuelta porque estamos todos los días, de lunes a viernes, acá, 60 minutos, compartiendo lo mejor en Estudio Mega. Mi nombre es Matías Toledo. Hasta mañana. Chau, desde Virasoro, Corrientes, Argentina, la compañía.

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